0: Es el puesto número uno de esta semana. Es el recomendado de la semana. Ricardo Arjona nos canta Todo Termina.
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0: El saludo muy grande para Jessy Suárez, fanática, fanática. Jessy, ojalá que tengas mucha suerte el sábado. De verdad, de corazón, porque has estado mandando mensajes con la palabra Arjona hasta cuando no hay programas al aire. Es impresionante. Es impresionante la cantidad de mensajes que ha mandado Jessy. Bueno, y ahora está, a ver qué está haciendo, tomando un café. Hay un gatito cerca. Gatito animal, ¿verdad? Sí. Está estudiando, por lo que veo. Está la página web en la compu y de fondo Arjona en la foto de portada de la compu. Qué linda foto, tremenda foto. Un beso grande, gracias, gracias Jessy. Matías, patitas al fuego de Campeones es como acostarse de piló. Estoy totalmente de acuerdo, Lucho. Estoy totalmente de acuerdo. Aunque ahora me mandó una foto Silvana de que se sacó los Campeones. No, es que me pareció una locura. Me pareció una locura patitas al fuego con calzado. No, no, no, no, no pegaba nada. Bueno, un saludo muy grande para Silvana.

0: Silvana que dice, yo no mandé la palabra Arjona porque me la compré a la entrada, no aguantó. Claro, no aguantó la espera al sorteo. Bueno, bien igual, Silvana. Bien, estuviste barro.
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0: Saludos para Erika Agustina, que nos está escuchando.
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0: está en sintonía, fanática de Arjona, pero en el 2014, ahora dice que ya no. Bueno, viste cómo cambia todo, ¿no? Saludos para Camila, que nos escucha desde Florida. También muchas gracias por la sintonía, Camila. Buena semana. Disfrutando buena música en este lunes de encuentro. Estamos en...
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2: Le mandamos un abrazo muy grande para Carlos, que nos está escuchando como siempre. Matías, impecable. Pasame algo retro lento. Sidley y Carlos, el abrazo muy grande para los dos. No, no. Me han dejado pegado, porque yo a Sidley le he dado para adelante con los postres. Y en los últimos encuentros no ha aparecido Sidley ni Carlos con ni un pedacito de nada. Bueno, y creo que tampoco Sidley. Vamos a etiquetarla en el grupo ahora, a ver si nos contesta algo. Y que nos pase esa foto, por favor.

0: Es el momento acá donde apretás un poquito más la almohada, apretás un poquito el acelerador. Por ejemplo, Malvina, que nos está escuchando, que va en viaje. No acelere mucho, No acelere mucho. Pero como ella siempre sale a hacer ruta, ¿saben qué? A mí me sorprenden los audios que recibimos siempre en la radio. Pero este me terminó de cerrar la idea de que la selección de lunes es muy importante. A ver, escuchemos, a ver.
1: ¿Me puede pasar un lindo tema el lunes de lento que recién estoy saliendo de trabajar?
0: Ajá.
1: Por favor,
0: sí.
1: Lo necesito.
0: Corten, lo necesito. Yo también, a ver. Yo necesito los lunes de lentos. A ver, adelante, Malvina.
1: Estaba pensando, sí. Pero en este momento no me sale ninguno. Pero tiene que ser bien romántico.
0: Bien.
1: Que si lo escucha le parte el corazón.
0: Ahí está. Fue como una dedicación de canción indirectamente, se dieron cuenta, ¿no? Porque ella lo necesita, pero además necesita que lo escuche otra persona. No, es tremendo este momento que estamos disfrutando. Y con este tema, para mí, si lo escucha él, en este caso, que ella quiere que él lo escuche. Pero además, ella también quiere escucharlo y quiere disfrutarlo porque lo necesita, pero él lo tiene que escuchar.

no tenga final. Que no tenga final esta locura. Para ella que lo necesitaba y necesitaba además que él lo escuchara. Que no tenga final esta locura.

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1: Tenemos una nota de voz, ¿no? A ver quién anda por ahí. Hola.
2: Muy buenas noches. Oh. Al programa está Penis. Estoy al... escuchando, Matías.
1: Al programa, a mí no.
2: Hola, 104.1 FM.
1: Bueno, muchas gracias.
2: Hermoso comienzo de semana y de lunes.
1: El lunes ya arrancó.
2: Te escribo por la 104 FM. Te mando un abrazote.
1: Bueno, muchas gracias.
2: Y un abrazote al grupo.
1: Vamos, Marina. Vamos, Marina, un beso grande. Ya debe estar acostada Marina hasta ahora. Buenas, Mati, qué frío. Por acá sale sopita. Bien calentita, qué rico. Saludos, abrazote para ti, un beso grande para Lucy, desde el hipódromo presente. Muchas gracias. Marina y Ana son mis amigas que fueron al encuentro de escapados conmigo. ¡Ah! ¡Qué bueno! Pará, María, pero ¿nos escuchan, segura? Bueno, le mandamos un saludo grande. Mandamos un saludo muy grande para Mariela y Ana, entonces, que es verdad, María, ¿se acuerdan que en el último encuentro María llevó toda la barra? Llevó a toda la barra. Bueno, Mariela y Ana, un saludo muy grande y gracias por estar en esta selección de lunes.
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0: Eros Ramazzotti. En esta selección de lunes, qué linda canción esta también. Una muy linda selección estamos disfrutando en el día de hoy con la ley activada.
1: Ley 14.069 activada.
0: En esta selección de lunes en el bloque.
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0: Bueno, hay noticias de Luis Miguel que alarman a los fanáticos, a nosotros, claro. Porque al parecer está hospitalizado. Hay otras fuentes que desmienten esto, pero Luis Miguel continúa en el hospital y está siendo atendido por problemas del corazón, reportan. Bueno, algunos dicen que sí, otros dicen que no. Siempre ha sido una novela extraña la de Luis Miguel, ¿no? El cantante continúa internado, esto lo estamos leyendo en univision.com. Continúa internado en un prestigioso hospital de Nueva York, según revelan fuentes extraoficiales. Luis Miguel estaría por cumplir una semana hospitalizado. Al parecer son por temas del corazón, que bueno, no se sabe si es así, si es mentira, si es verdad. Bueno, en fin, este 18 de mayo, Galeana Soliano, que es una periodista, señaló que, contrario a los reportes que han surgido en medios de comunicación como Hola y otras páginas más, en lo que aseguran que el Sol de México no está hospitalizado. Ella ha podido saber que no está hospitalizado, pero sí está bajo cuidados médicos por algunos temitas del corazón. Eso es lo que reporta esta página. Hay un montón de páginas que dicen otras que sí, otras que no, otras que sí. Pero muchas aseguran de que, bueno, como ya sabemos, la vida de Luis Miguel siempre ha sido un poco, demasiado, mucho, muchísimo diría yo, en reserva.

0: música de Luis Miguel, que le deseamos una pronta recuperación. Y bueno, y ojalá que lo tengamos pronto en Uruguay nuevamente. ¿Para, canta Walkie o no? A los gritos ahí. A ver, bájeme un poquito más. Ah, como canta Walkie, ¿eh? Muy bien, Walkie, saludo grande. Enamoradísima, enamoradísima de Luis Miguel. Por ahí nos pedía una canción también. Mirá, también es fanática de Luis Miguel, Jessy. Ah, no, de Alexander Pires. Perdón, perdón, cuando se acaba el placer, pasá, me dice. Temazo de Alexander Pires. Bien, Juli, por ahí, también un genio, tremenda voz, Luis Miguel. Marina, estoy enamoradísima de Luis Miguel, bueno. Mucho amor, por lo que veo. Bueno, hay una nota de voz, ¿no? ¿Quién anda por ahí? ¿La tenemos? A ver.
1: Buenas noches.
0: Ah, Marina, para, ahora sí.
1: Hola, hola, hola.
0: Ah,
1: ahora buenas noches,
0: sí.
1: Matías. ¿Cómo
0: hola,
1: estás?
0: Ana.
1: Buenas noches, lunes de lento.
0: De lento.
1: 104.1 FM, Escape Mix. Con la voz del locutor Matías Luján, puedes ver.
0: Libro.
1: Un saludito grande para los escapados.
0: Bueno, gracias.
1: Y acá estamos para ir a la camita ya porque está muy frío.
0: Y bueno, mandaron a acostar.
1: Disfrutando de la buena música de los lentos. En esta noche de lunes y buen comienzo de semana para todos. Besitos.
0: Muchas gracias, Ana. Bueno, la mandaron a dormir, Ana, ¿eh? La mandaron a dormir. A descansar. Pero pará, pará que queda poquito del programa. Aguantame 20 minutos.

0: La música de Chayanne y tú te vas en este encuentro de lunes, en este bloque.
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0: Le mando un saludo grande para Jessy, nuestra árbitro. Saludo grande para Jessy, su matecito, genio. Hoy nos mandaba, 8:30 nos mandó el mensaje. La estamos leyendo tardísimo a Jessy. Bueno, un beso grande para Jessy que nos está escuchando, disfrutando del programa, de los lentos, que a ella le costó, Miren que le costó escuchar los lentos. Pero se ha adaptado, ¿no? Como todo, se ha adaptado. ¡Hola, Jessy!
2: Buenas, Matías, ¿qué tal? ¿Cómo estás? Bueno, acá cumpliendo con la ley 14.69. Escuchando los lentos.
0: Bien.
2: Armadita la estufa.
0: Opa.
2: Unos matecitos.
0: Opa.
2: Y la 104. ¿Qué me vas a pedir?
0: ¿Qué? Nada.
2: Saluditos a los escapados.
0: Bueno, alguna cosita más se puede pedir. Bueno. Saludos muy grandes, Jessy. Muchas gracias por la compañía. Y bueno, yo creo que no falta nada. Muchas cosas más se pueden pedir, pero bueno, hay que disfrutar de lo lindo que tenemos. En una de esas.

0: En una de esas, la música de Edith Márquez, una versión muy pero muy linda, cantada por ella, ¿no? También tenemos esta versión con Uriel Lozano, pero Edith tiene un toque muy, muy guerrero, me gusta, ¿eh? En una de esas.
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0: Escuchando radio, Juli nos cuenta por acá, hace frío afuera, está re frío afuera. Creo que me voy a quedar por acá nomás, ¿eh? Hoy no me voy a mover. Bueno, Maca, que con la mamá, escuchando la radio a todo volumen, disfrutando de la selección. Sandra, ladito de la estufita. Bueno, el abrazo grande. Weaver, también en compañía de la radio. Muchas gracias. Saludo grande. Dinora, muchas gracias por la compañía.
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0: Hay lindas canciones en la radio. Estás en la selección de lunes. Te estamos acompañando hasta las 10 de la noche. De esta manera comenzamos la semana en Escape Mix, con lunes de lentos y de clásicos.
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Mandamos un saludo grande para Catalina, para Beatriz, que por ahí también dejaba su mensaje escuchando el programa, cerrando esta jornada de lunes. Y lo tuvo libre en el trabajo, Beatriz, ¿no? Libre hoy, hoy no se trabajó. Bueno, feriado para algunos. Beatriz, un saludo muy grande, qué bueno. Que hayas disfrutado.

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1: Le mandamos un abrazo muy grande para un anónimo por acá que nos escribió: si habré hecho el amor con esta música de fondo. ¡Jua!
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1: ¡Qué disparate! No, pero
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1: Yo me imaginé, no sé, algo de reggaetón, pero no. Con lentos hace el amor este anónimo. ¿Quién pudiera, eh? Bueno, vos sí tenés la chance de hacer el amor con un lento. Es un plus. Para mí es un plus importantísimo. Pero este anónimo sí que tiene suerte. Un abrazo grande. Gracias.

Este tema lo pedía Juli, le mandamos un saludo grande. Soy un inconsciente de Luciano Pereyra. Saludo grande, Juli, espero que lo hayas disfrutado, disfrutando del mate, disfrutando la compañía de la radio. Fueguito creo que también hay por ahí. Bueno, Juli, muchas gracias por la compañía y por la buena selección. Eduardo dice por acá, qué fiesta con esos temas. Para el reggaetón o los lentos. Porque ahora, por ejemplo, Silvana acá me dice, qué divino momento, ¿no? Depende el momento. Acá el anónimo me decía, bueno, Matías, depende el momento. Quizás en algún momento puede ser, sí, un reggaetón para hacer el amor, pero en otros momentos se necesita un romántico. Bueno, y tiene razón, tiene razón. 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
10: Una fecha muy especial, 18 de mayo de 2026. Hoy se festeja un año más de la Batalla de las Piedras. Hoy, Batalla de las Piedras, un año más, un aniversario más.
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10: Hubo fiesta todo el día en las piedras, en la ciudad de las piedras, como es costumbre.
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10: Bienvenidos, amigos, bienvenidos. Qué fría que está la noche, che, que lo parió la temperatura en el Montevideo ahora, según el Instituto Uruguayo de Meteorología. 8 grados 4. 8, 4, la mínima 4. A ver, la mínima 7, perdón. 7 va a ser la mínima esta noche, a ver. Estoy bien, ¿no? dice jueves, acá estamos el lunes. Esto está, está todo mal. Déjame verificar. Jueves 14, si estamos a... acá. Sábado 16. Ah, está todo, no, está sin actualizar esto. Lo parió, ya entreveró todo. Bueno, pero está frío, no importa qué temperatura hay, pero está frío. En este momento está muy frío en Montevideo y en todo el país.
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10: Está Pablo García en controles, Río Branco 1483, a pocas cuadras del kilómetro cero, Casa Zorrilla, Casa de Radio, sala labor de la producción. Y me imagino que con este frío estarán ustedes. ¿Estarán ustedes hoy? Estarán, yo qué sé, yo si estuviera en mi casa, capaz que me pongo a escuchar la radio, sí, seguramente. Pero no saco las manos de abajo la frazada ni loco. Pero ni para mandar un mensaje, pero está loco este tipo de la radio. Que quiere que le mande un mensaje. Eso es lo que pienso yo. Está loco. 094-42-44-74. Mirá, me da el número igual. 094-42-44-74. Bienvenidos, amigos. Bienvenidos a esta noche muy fría.
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0: comienzo, Aníbal Sampaio, Batalla de las Piedras. 10 de la noche, 36 minutos en todo el país. Vos sabés que están ahí, ¿eh? Y sacaron las manos nomás, ¿eh? Con este frío, qué guapos que son, ¿eh?
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0: Ah, yo ni me muevo. Ni me muevo, si estoy escuchando. Para mandar un mensaje, menos. Este loco en la radio, ¿qué quiere? Que le mande un mensaje. Con este frío, pues está loco. Bienvenidos, amigos, bienvenidos. Seguimos con el programa, seguimos con la comunicación permanente. También por Instagram, @ nuestro canto por ahí, por Instagram también se pueden comunicar, ¿eh?

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0: Echeverry, la leyenda de Cerro Largo. Comenzamos con los mensajes.
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0: Arriba, Teco, gracias por estar. 7 grados en Montevideo.
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0: no
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0: te sierra. Dejo solo, me dice salud, me dice por Instagram Gerardo Rodríguez.
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0: Buenas noches, Teco Aldo, el Canario en Estados Unidos presente. No te dejo solo, saludos para todos. Hola.
2: Buenas noches, Teco. Miguel le habla a San José. Nunca lo dejo solo, Teco. Acá estoy acostado. Medio jodido, pero voy saliendo.
0: Vamos arriba.
2: Gracias a mi señora que me está cuidando. Un saludo grande le mando. Pero ya vamos a salir de esto. Vamos arriba, Teco. Nunca lo dejo solo.

0: Alfredo Zitarrosa a Josear Díaz. Acá por Fernández Crespo, te estoy escuchando como siempre. Él anda por Fernández Crespo, él. Un beso grande, ¿eh?
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0: Chile y familia en Cerro Largo, allá en Melo.

0: Oscar Masita con el coro de la escuela de Vergara, allá en 33, del Templao. Un saludo grande que van escuchando ahí en el auto. Está frío, che. El amigo Marcos y el gordo Juan. Vayan despacio, muchachos. El Teco los acompaña.
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0: Shirley allá al Melo, como siempre. Y Shirley en Minas también,
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0: Y Rosa en San Ramón.

0: para escuchar la radio.
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0: Un saludo a Mario que está escuchando en Paraguay allá, ¿eh? Está escuchando en Paraguay. Aquí recordando el Caray Guazú, dice. Un abrazo, ¿Cómo está Paraguay, Mario? ¿Está fresquito? O más o menos, acá está bravísimo. Bravísimo, bravísimo. 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
1: Eustaquio Sosa, el tema del Cardal. Hola, buenas noches.
2: Buenas noches, Teco. ¿Qué nos vamos a sacar la mano? Con el programón que nos ofertás y la compañía todos los días, no te dejamos solo. Cristina de acá de Las Piedras.
1: Gracias, Cristina.
0: Los ingleses, juepucha, por el repecho vienen llegando.
1: Ya los ingleses
0: dan gritos en una isla.
3: La Teco, la verdad, qué heladas. Yo me lo pasé en la cama prácticamente todo el día.
1: Lo bien que hiciste.
3: Bueno, cuídate, por favor. Ángela de Heroica.
1: Santiago Chalar.
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0: Santiago Chalar. 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
0: ¿Cómo no te vamos a saludar, Tico?
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0: Si nos pasás esos hermosos temas, Blanquita, en la curva.
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0: No te dejo solo, no importa el frío. Cata,
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0: desde
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0: Playa Pascual,
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0: nos manda
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0: este mensaje. Este es Juan José de Melo, haciendo la ariscona.

0: Hola.
1: Hola, Checo, como siempre, Mario Barro Blanco, prendido a la cantora al ladito de la estufa. Un abrazo para ti, una audiencia y saludo a Raúl de Aeroparque.
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0: Presente, Teco, tarde, pero ya estamos.
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0: la noche está muy fría.

0: Francisco Pancho Ruiz, el Orejano. Hacemos la primera pausa de la noche con Pablo García en controles, pero seguimos hasta las 12, hasta que comience el nuevo día. Pausa, no me dejen solo,
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0: suave. ¡Te va a encantar!
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7 minutos pasan de las 11 de la noche. 7 minutos pasan de las 11 de la noche de este primer día 18 de mayo. Teco, lunes 18 de mayo.

0: Braulio López, La Primera Vez. Buenas noches, Teco. Bueno, hace frío, pero no te dejamos solo. María de Silla Porie. 11 de la noche, 13 minutos.
1: Hola, buenas noches, Teco. Somos Raquel y Omar, de Ciudad del Plata, para saludarlo. Y no te dejamos solo, ¿eh?
0: Tabaré a la pica.

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0: Buenas noches, Teco. Bebucho de Parada Rodó, Canelones. Siempre escuchándote, participo poco, pero te escucho todas las noches. El programa muy bueno, como siempre. Un abrazo y no te dejo solo.
1: Muchas gracias, Bebucho.
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1: Buenas noches, saludos para Tide de las Piedras, José de Lesica.
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1: Al firme con la audiencia, el tizón de Minas de Corrales.

mucho frío por acá por Colón. Te hablo, Inés de Colón, para saludarte a ti, Ana, y a toda la audiencia, y a Cristina de Sayago. No te dejamos solo por más frío que haya.

en Casablanca. 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

0: Muy buena la cantora, Tico, soy Rita de Libertad. Hola, buenas noches.
1: Buenas noches.
0: Buenas noches.
1: Y con su permiso, señor Gustavo Teco Arias,
0: pase, amigo,
1: fría
0: pase.
1: La noche desde los pagos de rancho, tampoco lo vamos a dejar solo.
0: Muy bien.
1: Ahí le mando una helada al reparo de hoy a la mañana. La y después que la luna nueva se hizo el sábado, hoy por primera vez se ve y está acompañada de Venus. Ahí se la mando al atardecer. Que siga muy bien, señor. Muchísimas gracias por su buena música. De noche a noche nos da.
0: Copla Alta Inundados.

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0: la Teco, ahora está María la Pi cantando ese tema donde nombra la copa de vino. Me acordé de algo, no sé si Ana se acuerda. Y es más, creo que era empleado del tambo de Roberto el papá.
1: Ah, después lo contamos, después lo contamos. Esto es privado, me parece.
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1: Hola.
3: Che, Don Teco, bueno, está frío, frío, pero está lindo para escuchar la radio, está lindo para escuchar la cantora. Bueno, Cacao Quitar, el chofer de Cusa, bueno, hasta la una menos cuarto. Yo sé que hasta las 12 me acompaña, pero bueno, Don Teco, ¿qué voy a hacer? Un ratito más, después ya está.
1: Dale.
3: No me río, no lo dejo solo.
4: Buenas noches, Teco. Acá, Apolinario Sosa de Colón. Escuchándote, espectacular ese programa, como siempre, como todos los días. Le mando un saludo a José Pedro de Colón también, que te escucha. Así que vamos arriba, Teco, no te dejamos solo.
1: Los canta Claro y Marcia Ferraz.

0: Orden en Blanco, con la voz de Marcia Ferraz. Antes de la pausa.
1: Qué frío que hace en este norte.
0: Amigo,
1: estoy acostado escuchándote. Ya hace rato que estoy acostado. Ah, sí, te corta un frío machazo acá en Rivera. Te mando un abrazo, Teco. No te dejo solo.
0: El amigo Olge, la Jean Rivera, el hombre de la picaña.
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0: Hacemos la última pausa de la noche, vamos.

0: En instantes continuamos con Nuestro Canto, con la conducción de Gustavo de Coarc. 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
1: Hola.

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0: Gabinete Campero. Hola Tico, que los tiros se vieron con todo el frío. Saludame a mi hermana Alexis de Florencio Sánchez, de Anaí, desde Colonia del Sacramento. Hola.
1: Hola. Buenas y frías noches, Teco. Pero igual es lindo estar abrigadita y escuchando esas hermosas canciones, escuchándote. Y bueno, Norma de Omúes, que no te deja solo, ¿eh?

Majú el Ferrizo. Este matero, tero. Está fría la noche a las 11:53 minutos. Este es Jorge de Grolia.

Las 12 de la noche en punto, estamos en vivo aquí desde Uruguay, desde Punta del Este, el estudio B de la Botega Radio. Espero que les guste la transmisión y el compacto de música de todos los tiempos.

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1: Estamos en vivo y en directo desde Punta del Este, Uruguay, en simultáneo con Transrío FM, la 99.9 de Bahía en Brasil, Radio América BR de Orlando, Florida, Estados Unidos, y 104.1 FM Pueblo de Durazno.

Gracias por eso, Quiéreme, Oscar, Marinco. Saludamos a El Silenciador y la Silenciada que están hoy juntos aquí en La Botega Radio.

0: tremendo este cover de Duran Duran, de ese clásico de Bob Dylan.
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Hermoso este cover de los 2000 de Duran Duran, Lay Lady Lay, ese clásico de Bob Dylan, aquí en La Botega Radio.

Queremos saludar a nuestro querido George de Isla Reunión, una islita muy pequeña entre Madagascar y Australia, ahí en el medio del Océano Índico. Nos escucha un bottega lover llamado George, perteneciente a esa isla, a territorio de Francia.

no se pierdan la telenovela que tenemos esta noche aquí en el programa con Jack el Silenciador y Karina la Silenciada, ¿eh?

Ya está invitada oficialmente a la radio, Karina. Desde Buenos Aires a Montevideo o a Punta del Este está invitada. Quiero ver qué pasa cuando se encuentre con el silenciador en vivo, ¿eh?

Un consejo para Karina. Tengo un consejo para Karina.

12 de la noche, 16 minutos. Seguimos con los clásicos de los 90, 70, 80 y 2000. Programado también por ustedes, esta hermosa comunidad del mundo, los Bottega Lovers.

saludamos a José Ollarzo desde Chile, Concepción. Hermosa foto la que nos está mandando José al celular de la radio, ¿eh? Hermoso lugar, Concepción, Chile. Gracias, José. Nos vamos a un clásico de los 80, Fire and Cannibals. She Drive Me Crazy. Eso es lo que le dice el silenciador a la silenciada.

hasta las 2 de la mañana estamos juntos compartiendo clásicos en vivo desde la Botega Radio, desde Punta del Este, Uruguay, en este feriado 18 de mayo. Por eso estamos aquí en el Estudio B de Punta del Este. Ya mañana estaremos en vivo a partir de las 11 horas de Uruguay desde el estudio principal con todos los vinilos en vivo como todos los días. Clásicos en vinilo mañana a partir de las 11 horas de Uruguay.

¿No tenemos un audio de Karina que nos diga, estás en la radio de la emoción, estás en la Botega Radio? ¿A dónde está la silenciada?

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1: Doce de la noche, 30 minutos. Estamos esperando el audio de Karina para presentar los clásicos que diga. Estás en la radio de la emoción. Estás en la Bodega Radio.

Hola a todos, La Botega Radio. Les mando un saludo desde Argentina a todos. Y a Juanjo, que no se haga el vivo porque lo voy a bloquear. Lo voy a bloquear. Un beso para todos los Botega Lovers. Y sigamos escuchando esta música que es hermosa, que nos hace dar muchas emociones lindas. Les mando un beso grande desde Argentina, Buenos Aires.

No sé lo que entendió. Yo le pedí que grabe una presentación de los clásicos, que diga: estás en la radio de la emoción, estás en la Bottega Radio. Y resulta que me mandó un resumen diario. Una carta me mandó.

No Do, la versión en francés de ese clásico de Blondie, Heart of Glass. En francés, Coup de Verre, Heart of Glass. En la versión de Do Not Do.

Gracias, LCR desde Perú nos saluda a través del celular de la radio. Welcome Marat from Kazajistán. Kazajistán. Así se dice, Marat. Welcome. Thank you, Marat. Versión acústica esta de Everything But The Girl, la versión del álbum. Nos encanta este clásico de los 90. Missing. Welcome Svika from Israel. Thank you, Svika. Sergio desde Chile, bienvenido.

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1: Vamos a ascoltare a Eros Ramazzotti con Tina Turner. Cose della vita. Escuchamos a Eros Ramazzotti y Tina Turner. Cosas de la vida, ¿eh? Temazo.

0: Tremendo este clásico de Eros Ramazzotti junto a Tina Turner. Cosas de la vida, ¿eh?
1: ¿Quién está?
0: Bienvenida, Liz, desde Alemania. Welcome, Liz from Germany.

vamos a hacerle, ya que se fue a dormir y ni saludó, voy a hacer un cambio de moderador para mañana. Le sacamos los poderes de moderadora a Jack y se los damos a Karina. A ver qué pasa mañana. Cambio en el equipo. Cambio de moderador. Sale Jack, el silenciador, y entra Karina, la silenciada. ¿Cómo me gusta? ¿Cómo va a estar eso mañana?

No fue en chiste, Se viene un cambio, Un cambio de moderadores se viene. Los que se duermen afuera y las silenciadas adentro.

Mañana, señores, hay cambio de moderador. 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Si pudiera hacerlo ahora, lo haría, pero cuando estamos en vivo no se puede cambiar. Si no, lo cambiaba ahora.

Ahí voy a tener que conseguir un audio nuevo que diga: ¡Hola, mija! Acá tenemos 4 grados, un frío bárbaro en Uruguay, Patrick. ¿Cuántos grados tenemos en República Dominicana? A ver, Patrick.

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1: Una de la mañana, un minuto, estamos en vivo.

Gracias, Checo Camuel. Pizarro desde México. Un saludo desde Uruguay. Gracias por ese quiéreme. Gracias por esos regalitos, Sergio. Thank you, Liz, from Germany. Gracias.

Bueno, pero prometés algo entonces. Algo tenés que prometer. Nos visitás en la radio el miércoles.

Hacemos así. Mañana cambiamos de moderador. Sale Jack y entra Karina. Y cuando pueda venir Juanjo a la radio, lo reintegramos a Juanjo de moderador y queda Karina. Quedan los dos.

ya veo llegándome los mensajes de Juanjo al celular de la radio. Dani, Karina me silenció.

Buongiorno Italia, benvenuti a tutti al live de la Bottega Radio, ¿eh? 1:00 a.m, 17 minutos. Estamos en vivo y en directo desde Punta del Este, Uruguay.

Pero no sirve ni pa' perro, muchachos, ni pa' perro sirve. ¡Qué botija que están las nubes, hermano! Le digo, pero vos, ¿dejá el cogollo porque estás bien, Kekio? Le digo. Te comió la cabeza el perro.

sonaba Fleetwood Mac con ese clásico Dreams. Y ahora un recuerdo para un clásico de Brasil, Guilherme Arantes, Coisas do Brasil, ¿eh? Espectáculo, belleza de canción.

qué recuerdos tremendos con este temazo de Lucho Dalla homenajeando a Caruso, ¿eh? Un clásico de la música italiana.

recuerdo del verano 2020 con esta versión remix, Nappy Remix de Disfruto de Carla Morrison. Una de la mañana, 35 minutos. Seguimos en vivo y en directo desde Punta del Este, Uruguay. Espero les haya gustado este bloque internacional, ¿eh?

hasta las 2 de la mañana. Estos son clásicos en vivo. Vamos a complacer a nuestro querido Loki, que nos pedía esta canción de Hagel, otro recuerdo de otro verano, se llama

Qué recuerdo, verano 2024. Hagel. Junto a Topic más Arash. Y Dicolm. 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Yo te adoro.

solamente los clásicos de los 70, 80 y 90 suenan aquí en la Bottega Radio, también lo nuevo, lo de ahora, Qué temazo. Tema de verano.

y se viene el éxito del verano 2026 en Europa, ¿eh? O sea, ahora para julio y agosto ya tenemos un temazo de verano para compartir junto a ustedes. Afro House muy marcado, ¿eh? Esto es lo que se viene y lo presentamos aquí en La Botega Radio. Se llama The Second Voice. Let me be.

ritmo de verano 2026 de Second Boys. Let Me Be, esto va a matar, ¿eh? Tremendo este ritmo afro house. Lo escuchaste aquí en La Botega Radio.

Gavin James, Always. Temazo. Clásico en la programación de La Botega Radio. Vamos a compartir con ustedes algún cover de esos que nos gustan, ¿eh?

1:48. Estamos llegando al final. Espero que les haya gustado el programa de hoy. Gracias a todos, moderadores. Gracias, hermosa comunidad. Gracias, comunidad de todo el mundo.

La idea es pasar este rato lindo con ustedes de lunes a jueves, de 10 de la noche, hora de Uruguay, a las 2 de la mañana, ¿eh? Les voy a dedicar un clásico olvidado, hermoso, para todos los Bottega Lovers, como todas las noches.

Gracias a todos ustedes. Espero que les haya gustado el programa especial desde Punta del Este, Uruguay.

cómo nos reímos hoy, nos divertimos, ¿eh? Con el capítulo de La Silenciada y El Silenciador, que continuará, ¿eh? Y se viene más divertido aún en estos días venideros.

que tengan un buen descanso, que tengan una buena jornada. Gracias a todos, gracias a tutti, buena giornata. Nos vemos mañana, cuando sean las 11 horas de Uruguay. Sigan conectados con La Botega Radio a través de nuestra aplicación, de la app, o a través de nuestra web.

temazo dedicado a nuestra Lupe, Lady Love, Lou Rawls. ¡Qué clásico! Así terminamos el programa de hoy. Nos vemos en un ratito. Que tengan todos ustedes muy buenas noches. Buena jornada para los que están amaneciendo. Y disfruten, que la vida es corta. Un abrazo grande de Uruguay al mundo. Los quiero. Chao, Bottega Lovers.

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1: Un saludo, Rolo, uruguayo en Argentina. Bienvenido a la comunidad de La Botella.

Queremos agradecer también a Max Andrei, que nos está escribiendo de Trans Río FM, la 99.9 de Bahía en Brasil, que todas las noches nos retransmiten y llevan este programa de La Botega Radio a todo Bahía, Pernambuco, Petrolina, más de 600.000 personas en esa FM de aire y online de Brasil. También a nuestro querido Luciano Meneses de Radio América, BR en Florida, Estados Unidos. Y por supuesto a nuestro Matías de FM 104.1 FM Pueblo de Durazno, Uruguay. A todos, gracias por retransmitirnos.

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1: Es la hora 7, un minuto.
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1: Muy, pero muy buenos días. Comenzamos una nueva edición de este folclorísimo de hoy. De hoy martes 19 de mayo de este año 2026, aquí en Radio La Variedad y también en 104.1 Emisora Puebla. Y vamos a comenzar ya con una solicitud que llegó mucho antes de comenzar nuestro programa, y me decían en este mensajito que había llegado antes de comenzar el programa: buen día, estimado, ¿cómo anda? ¿Me podría pasar un tema que dice El Arriero Va? Desde ya, muchas gracias, dice un oyente. Bueno, como no, con muchísimo gusto, vamos, la música de los chalchaleros y El Arriero Va.

compartíamos a los chanchaleros con eso que se llama El Arriero va, y continuamos avanzando con más música en esta mañanita de martes, y que está bastante fresquito, tenemos 2 graditos de temperatura, y bueno, vamos con otro mensajito que estaba llegando al 099-360-909, y me dicen por aquí: buen día Pablo, ¿cómo estás? Podrías pasarla Sin Corazón del Chaqueño. Muchas gracias a los panas del Super 18. Bueno, un saludo muy grande para ustedes. Andamos muy, pero muy bien por aquí. Y bueno, vamos, la música del Chaqueño para el vecino. La Sin Corazón.

Compartimos el chaqueño para vecino con las 5 horas son. Y bueno, volvemos a nuestro país musicalmente hablando, porque traemos a Caterine desde los pagos de Paysandú, que nos hace este tema bien lindo como para mientras que tomas el matecito escucharlo. La Martín Aranda.

Caterina con eso que se llama la Martín Aranda, y ahora otro gran clásico del folclore internacional, por decirlo de alguna forma, ¿no? Porque bueno, este tema sí lo conoce el que vamos a compartir ahora por los hermanos Cuestas, pero en este caso vamos a escuchar la versión uruguaya, porque llega el grupo Chivío con Orden de San José, que nos hacen Juan del Guarellán.

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compartíamos a Carlos Infante con eso que se llama Confesión entre Hermanos. Hola, espero estén bien. Puede ser gente luminosa y distinta para mi querida Gaby. Besotes inmensos para ella. Muchas gracias, saludos. Dice Marisol, bueno, nuestra fiel oyente de nuestra emisora. Les mandamos un saludo muy, pero muy grande. Bueno, vamos. El primer temita que estaba solicitando. Gente luminosa. Más ciegas.

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Cumplimos con la pausa de las 7:30 de la mañana y comenzábamos este nuevo bloque de la mano de Daniel Ramón Day y este viejo Burgando. Y ahora vamos con otro de los temas que habían solicitado antes de la pausa. Me habían pedido por el Chaqueña para la Vecina, distinta.

no será. Tema solicitado a través del 099-360-909, que lo había pedido nuestra fiel oyente Marisol. Y bueno, llegaba otro mensajito recién a través de nuestra línea de comunicación, por la cual ustedes nos pueden ayudar a elegir la música folclórica que suena acá en este programa, a través del 099-360-909. Excelente la colección musical, Pablo. Si se puede, te pido otro tema. Penas y alegrías del amor de los nocheros, dicen los panas del 18, del Super 18. Y bueno, un saludito grande para ustedes. Gracias por seguir ahí. Y bueno, vamos, la música de los nocheros.

Alegrías del amor, cuando pasan apenas 53 minutos de las 7 de la mañana en toda la República Oriental del Uruguay, compartíamos de la mano de los nocheros. Y los nocheros, junto con los caperinos, se juntaron este año para hacer esto que se llama Casi, Casi Algo.

capedrinos y los nacheros, casi algo, y vos también podés pedir la canción que quieras escuchar de Folklore a través del 099-360-909. Jorge Nacer y Copla Alta, ahora Chamarrita de los Dichos.

Compartíamos a Jorge Nasser con Copla Alta y esta chamarrita de los dichos. Y ahora llega el olimareño Braulio López y esto que se llama El Rescoldito.

Saulo López, el Rescoldito, y continuamos avanzando con más Voy Gloria rumbo a las 9 de la mañana, ahora con Carlos Ramón Fernández, el loco del recado.

0: Don Carlos Ramón Fernández, el loco del recado. Pero ahora vamos a traer un poquito de humor de la mano de Coco Díaz y esto que se llama 0 a 0.
1: En un estadio cerrado juegan los seleccionados de la sierra y los montes de un lado el rinoceronte, un mono y un avestruz, un perro, un pato, un ñandú y los cinco delanteros, un lagarto, un burro, un tero, un caballo y un tatú. Del otro bando la urraca, un elefante y un ciervo, de jalves un canto, un cuervo y de centro gas la vaca. Las cinco piezas que atacan son un gallo, una pantera, una tortuga, guateras y un loro que es como flecha, y allá en la punta derecha han puesto una chancha overa. Señoras y señores, en el relato del partido de esta tarde, con ustedes, el fiero Anti. Comienza el partido, señores, mueve la pelota el gallo que es un huevo de avestruz. Este la baja al tatú para intercepta al caballo. Con la rapidez del gallo te la tira a un costado. Como está bien colocado, está gritando el lagarto. ¡Arazán! Porque los parto, pero tira de viado. Toma el perro, da la chancha. Esta le hace un pase al ciervo, pero se interpone el cuervo que vuela a ras de la cancha. Se produce una avalancha, todo el mundo se alborota. La culpa de esa gaviota que gritó del talú, que lo saquen al tatú, claro, si no agarró una pelota. Viene el centro alto y ceñido, toma de voleo el perro, pero tiene miedo al fierro y se pasa los ladridos. El juego está interrumpido, esta que explota la hinchada, el burro, flur de patada, le dio la panza al caballo, quiso cacarear el gallo, pero el juez no cobró nada. Cuando arremetía el pato, detiene la carga el loro, va a cobrarle faula al toro en la persona del gato. Suena de nuevo el silbato, viene el huevo de avestruz, salta el perro y ñandú, y el mono con una piola lo tiene atado de la... ¡Eva! De la cola por si entra al juego el tatú. Domina el huevo la chancha que tira abajo y rasante, pero atento el elefante saca al medio de la cancha. La tortuga se la plancha, entonces toma la vaca. Esta driblea, se abaca, le hace un pase a la pantera. Esta tira de primero, pero ataja bien la urraca. Se arma el león poco rato entre el caballo y la chancha. ¿Por qué te le atrás de cancha? Ella le dijo animal. El mono gritó penal y fue lo echó de la cancha. Se ha entrompado el elefante y se ha vuelto pura arruga por causa de la tortuga que no va para adelante. Hay un yajá vigilante que nervioso se pasea. Después se armó otra pelea porque un grillo del vestuario dijo que no es partidario de tácticas europeas. Ya se juega en el descuento, el score 0 a 0. Toma el huevo el delantero que arremete como viento. En ese mismo momento se produce un caso extraño. La urraca sufre un engaño, el perro se ha puesto malo. La culpa del picaparo que le comió el travesaño. En eso grita la chancha desde el extremo derecho, que si no le dan a Frecho se retira de la cancha. Vuelve otra vez la avalancha, entra un león enfurecido, queda el estadio vacío, cada bicho pasa agujero, el score 0 a 0 y así terminó el partido. Por Belo Horizonte, en un estadio cerrado, juegan los seleccionados de la sierra y los montes de un lado el rinoceronte, un mono y un avestruz, un perro, un pato, un ñandú y los cinco delanteros, un lagarto, un burro, un tero, un caballo y un tatú. Del otro bando la urraca, un elefante y un ciervo, de jalves un canto, un cuervo y de centro gas la vaca. 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Señoras y señores, en el relato del partido de esta tarde, con ustedes, el fiero Anti. 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
1: Coco Díaz con 0-0-0, una vieja canción que está muy, pero muy linda para hacernos reír un ratito a esta hora de la mañana, cuando pasan apenas 23 minutos de las 8 de la mañana. Vamos a ir con otro mensajito que estaba llegando recién. Dicen, buen día, acá escuchando la radio, todas las canciones están lindas. Me gustaría escuchar Yahuatrica, fiel escucha de la radio. Bueno, un saludo muy grande para ti, gracias por estar ahí del otro lado. Y bueno, llega Héctor Numa Moraes y Yahuatrica.

Seguimos a Héctor Numa Moraes con Yaguatirica y ahora vamos a hacer un pequeño homenaje al gran payador Gabino Sosa, que un día como el de hoy estaría cumpliendo 88 años. Un día como el de hoy, pero del año 1938, nacía en el departamento de Rocha don Gabino Sosa. Y fue un payador, humorista y músico popular de nuestro país, nacido en el departamento de Rocha. A lo largo de su vida artística grabó varios programas solistas y en colectivo con otros payadores como Abel Soria. Lo vamos a homenajear, a nosotros nos gusta hacer homenajes en vida, pero bueno, lamentablemente se fue de gira y para quedar en el recuerdo de todos nosotros, don Gabino Sosa, La Casa Chica.

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Don Gabino Sosa, que hoy estaría cumpliendo 88 años en esta grabación del año 1982. La casa chica, lo recordábamos a Don Gabino Sosa, y también lo vamos a recordar con otra canción que es uno de los clásicos de Gabino Sosa, que no podía faltar, Cuando me volteé el tordillo.

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Contesté apenas consciente hablando por el colmillo. 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

Cuando me volteó el tordillo, decía Gabino Sosa en esta canción que estábamos compartiendo. Y no podía faltar en este pequeño homenaje a este gran payador que tuvo nuestro país, el clásico de Gabino Sosa, que todos lo conocemos muchísimo, es este ternero a las brasas.

acompañaron el moncho y el mellao al gañará. El primero un cachafá y el otro un pardo rechoncho. Yo acomodándome el poncho hice el fuego y de repente volvió trayendo la gente medio de arrastro enlazado a un ternero colorado con una mancha en la frente. Allí nomás lo manearon y sin darle ni resuello lo pasaron a degüello y enseguida lo cuerearon. Y después se disculparon. Nos moríamos sin comida y hasta el ternero enseguida en un gesto extraordinario se ofreció de voluntario para salvarnos la vida. Casi sin dejarlo orear, lo pusieron en las brasas y entrando a llorar la grasa empezó el mate a girar. Y cuando se entró a dorar, la luna quebró su brillo en la hoja de los cuchillos, devastando a troche y moche. Solo se oía en la noche el mascar de los carrillos. 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En eso la voz de un mozo que apareció en un petiso interrumpió de improviso y mirando de soslayo nos gritó desde el caballo: «Buenas noches, con permiso. Quiero saber, buena gente, si por aquí no ha pasado un ternero colorado con una mancha en la frente. Voy a hablarles francamente. Mi padre, un santo varón, sin saber por qué razón y causándonos gran pena, las noches de luna llena se nos vuelve lomizón. Hoy se nos ha transformado en un ternero machazo y yo rastreándole el paso hasta acá mismo he llegado. Y al ver el cuero colgado y el hueserío esparcido, el mozo dio un alarido gritando desde la silla: ¡Lo han asado en la parrilla! ¡Tata! ¡Tata! ¡Lo han comido!

Don Gabino Sosa con esto que no podía faltar en el homenaje a él en el día que fuera su cumpleaños, una de las canciones más conocidas. Y Don Gabino Sosa hizo varias canciones y canta El Guiso de Porotos, Por Arriba, Por Abajo, y Como Brasa y Coronilla y La Roche en sí, bueno, entre otras. Pero vamos a escuchar justamente otro de los temitas que creó este gran payador humorístico que estuvo en nuestro país, que fue el canto al guiso de porotos, aquí en Radio La Variedad y también en 104.1, emisora Pueblo, que nos retransmite.

comensales hasta las fibras más frías. Muchos por un par de días quedan tan acalorados que duermen aletargados, porque nada los despierta con toda la casa abierta, desnudo y destapado. 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

compartimos a Daniel Guerra con eso que se llama La Rochense, esta canción que también la hizo Gabino Sosa y que bueno, la estábamos disfrutando de la mano de este gran cantor. Vamos con otro mensajito que estaba llegando recién. Yo conocí a Gabino Sosa en Radio Durazno, ya que estamos, quiero escuchar por Gabino cuando juega al truco, dice el oyente. Bueno, como no, con muchísimo gusto lo vamos a escuchar entonces a Gabino Sosa con este temita que le había solicitado.

Desafiamos a dos viejos que juntos desde muy lejos venían dejando el tendal. Nos sentamos frente a frente y frente a ambos la vieja atenta de ojo y oreja para ver y oír claramente. Pero en el truco obviamente se dicen y se hacen cosas que ante las madres celosas que ignoran el reglamento pueden en cualquier momento resultar muy peligrosas. Por eso la vieja esta pensó dándose manija que yo tenía con su hija una intención deshonesta. Se había puesto tan molesta con las señas que yo hacía que a cada instante perdía un poco más de su aplomo, soplando e hinchando el lomo igual que gata con cría. Pa' peor, en una jugada al ligar cuatro y perico, primero estiré el hocico e hice luego una guiñada. Y al tener estrés de espada, la moza aumentó el relajo, haciendo el simple trabajo de la seña respectiva, pues con los dientes de arriba se mordió el labio de abajo. La vieja como una fiera se revolvió en la poltrona furiosa como una leona encerrada en su leonera. En tanto mi compañera que no advirtió tal fiereza me dijo con su viveza de truquera muy resuelta: como viene bien la vuelta, si quiere voy a su pieza. Luego en la mano siguiente, al ver el cinco orejeando, me hizo la seña arrugando la nariz graciosamente. Entonces yo de repente, poniendo cara de loco y en la voz también un poco de picardía y de intriga, le dije: mande la liga, que si a mí me gusta, toco. Con total desasosiego, golpeando diente con diente, la vieja de tan caliente se estaba prendiendo fuego. Y ensimismada en el juego, la moza, alzando el cachete, me dijo: le mando el 7 pa' que vea cómo estoy y eche grande que no soy ni miedosa ni amarrete. La vieja llegó a la fase más alta del histerismo, entrando al momento mismo de una reacción de otra clase. Cuando en la siguiente base, la moza me dijo: mande. Y provocando el desbande le mentí y le dije: venga con lo más chico que tenga, que lo mío es todo grande. Allí sí, colmado el vaso de la paciencia, la vieja me hizo zumbar una oreja de un tremendo carterazo. Se armó un revuelo machazo de platos y vasos rotos, y como en los alborotos de la más sangrienta lucha,

echando el resto en un truco, decía Gabino Sosa. Y bueno, qué tema, ¿no? El tema de las señas en el truco, y más en este tiempo de que cuenta Gabino Sosa, que era un tiempo de antes. Y bueno, vamos. Y vamos a ir con justamente con otro tema. Otro tema que canta don Gabino Sosa. Y llega con esto que se llama La Perra de Sangre Azul. Gabino Sosa.

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Yo pensé, ¿qué la peló? ¿Qué alimentación de fierro? 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Y así fue nomás. Vivió como nena de mamá. 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

0: Qué lindo, qué lindo recuerdito este que estábamos compartiendo. Gabino Sosa haciendo la perra de sangre azul. Y bueno, nos despedimos. Será hasta mañana a las 7 de la mañana con este folclorísimo en emisora Pueblo 104.1. Llega Café Express. Aquí en Radio La Variedad llega la música latina de ayer, de hoy y de siempre. Y a las 12 del mediodía la música romántica con los poemas de la mano de Leo y sus sentimientos. Sigan en la programación de la radio, que hay muy buenos programas durante todo el día. En lo personal vuelvo luego a las 21.
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¿Qué tal? ¿Cómo están? Bienvenidos a un nuevo programa de Café Express en este día martes, donde se siente el frío, ¿eh? Ahora sí, ahora se siente el fresquete, se siente cómo va cambiando la temperatura. Tenemos días cada vez con máximas más abajo, aunque quede raro, y con temperaturas mínimas que ya se hacen sentir. Y un final del programa, de primera mano, con Fernando y Delphi, que tuvo a Bonnie M. Y saben que Bonnie M tiene mucho que ver con esta casa en donde estamos. Porque hace unos años atrás, nuestra hermana mayor, Metrópolis, trajo a la banda, a Bonnie M, para una fiesta de 24 de agosto. Y ahí tuvimos el honor de conocer a Bobby Farrell. A Bobby Farrell, el líder de Bonnie M, con quien estuvimos pernoctando, no sé si es la palabra correcta, dando vueltas por Montevideo durante 3 días, porque ellos vinieron, obviamente, previo, y a mí me tocó el trabajo, enviado por la radio, de recibirlo en el aeropuerto. Resulta que Bobby Farrell, que lamentablemente dejó de existir en el 2011, hablaba perfecto español. Hablaba mejor español que yo, porque era nacido en Guyana. Entonces era sudamericano, como quien dice. Y bueno, una persona maravillosa que tuve la suerte de conocer, que me dejó enseñanzas increíbles y que ha sido para mí la primera y única oportunidad que he tenido, gracias a esta radio, a esta casa, de, digamos, compartir 3 días con una verdadera estrella de la música mundial. Miren que eso es un privilegio que pocos humanos hemos tenido la posibilidad de disfrutar, y siempre lo recuerdo. En un Bonnie M que cuando llega al aeropuerto de Carrasco, en el mismo avión, venía Laura Branigan, y estuve al lado de Laura Branigan, pero obviamente no podía dirigirle la palabra que teníamos a nuestro gerente comercial de la época, Juan Palermo, al lado, y me decía: Morocho, viene con otra radio, no te acerques. No me olvido más de esa frase. Juan, querido, y cuántas historias lindas que uno recuerda en esta casa, y cuántas historias lindas que cuando uno escucha la música dice, pensar que las nuevas generaciones o la gente que no estuvo en el pasado no tiene idea de todo lo que ha pasado por estas paredes, por estos pasillos, por estos micrófonos. Por eso soy un agradecido con la empresa, con Metrópolis en general, nuestra hermana mayor, y ahora FM Hit, que está en la misma casa, que somos de la misma familia. Así que, señores, bienvenidos todos. Comenzamos un nuevo programa. Comenzamos un nuevo programa de Café Express, y con una canción que se revele lo que está pasando. A ver.

La banda se llamaba Moti Special. Y en realidad está generada o creada por quién, por alguien de quien ya hablamos, por Michael Cretu. O Michael Cretu. Ese cantante, pero en realidad más que cantante, productor, esposo de Sandra, la creadora de María Magdalena, que con ella hizo toda la carrera, creador de Enigma en los 90, y que hablamos, ayer cumplió años y hablamos de él. Bueno, entre tanto proyecto y entre tanto artista con el que Michael Cretu ha trabajado a lo largo de estos años, nos habíamos olvidado de este proyecto, Moti Special. Que tomo esta canción, Cold Days, Hot Nights, días fríos, noches calientes. Un gran recuerdo que compartimos para comenzar un nuevo programa de Café Express, para comenzar un nuevo día de toda la música, la comunicación y mucho más. Y con mucha gente que ya está en contacto a través del 092-000-93. Como por ejemplo Elvira, que fue la primera en comunicarse hoy. Luis, bienvenido. Emanuel de Candizor también. Merily, Judith, Fernando en Malvin. Aníbal el Herrero, gracias por estar ahí. Está Carlos Alfirme, está Gladys. Rumbo a Carrasco y Alfirme con Café Express, me dice Gladys. Está Marcelo, gracias Tamar en la ciudad de Durazno. Oscar, también en la ciudad de Durazno. Graciela. Un saludo grande a su amiga Rosy, me dice desde el cerro. Está Washington. Ariel dice, ese tipo, Bobby Farrell, tenía cuatro pulmones. Sí, todo el tiempo saltando y cantando, un capo. Ustedes no saben todo lo que me contó Bobby Farrell. Está Inés de Vigo, está Miriam de Sauce. Bienvenido. Ariel, yo trabajé en Punta Cala. Ese 24 de agosto estuvo Bonnie M en aquellos años. Es cierto. También vino Smokey, exactamente todo. Dice Pancho de las Piedras, y es cierto, Smokey que también lo trajo a la radio. También fue un esfuerzo de esta radio cuando vino Smokey. Está Janet de Nicolich, está Juan de Ate. Claro, qué tiempos, ¿no? Brutales. No lo vas a creer, me dice Gonzalo, pero cuando termina Fernando Vilar, se me dio por buscar Rasputín con letra en español. Y cuando estaba viendo el video, fue que arrancaste vos a hablar. Tremendo. Está Alejandro desde Rocha. Bienvenido, Alejandro. Gracias por estar y ser parte del programa. Está Javier en Rivera con Axel Vanessa también junto a él. Está Julito en contacto. Tremendo. A ver. Así que muchas gracias por estar y ser parte del programa. A ver, Bobby Farrell no cantaba. Al principio no. Pero después sí, Carlos. Cuando arrancó, porque vamos a ver, el proyecto Bonnie M, ¿de quién es? De Fran Farrian. El mismo de qué? De Milli Vanilli. Exactamente. Bonnie M es de Fran Farrian, el creador de Milli Vanilli. Y no cantaba. Él lo contrata a Bobby como bailarín. Después Bobby le exige que él quiere cantar. Y cuando ya viene Uruguay, obviamente estamos hablando de comienzos de los 2000, ¿no? Por allá. Y ya Bobby viene cantando él. Y me contó mucha cosa. Sí, me contó mucha cosa sobre Fran Farrian. Me contó sobre 10 millones de dólares que él le reclamaba. Me contó sobre lo que significó para él empezar de cero. De la importancia que tuvo para él tener el nombre Bonnie M, que para él era mucho más valioso que los 10 millones de dólares que le podría dar Fran Farrian, y de muchas cosas que realmente son para un programa aparte, para un programa especial. Pero lo más importante fue eso. Es más, me invitó el día que en esa época no había redes, no podíamos seguir en contacto como hoy, no había WhatsApp, no había nada. Me decía siempre que yo me tenía que ir de Uruguay. Sí, aunque le parezca mentira. Y me recomendaba Países Bajos. Me decía que el lugar era Países Bajos si me quería ir a Europa. Todo eso. Muchas cosas aprendí. Gracias, pero ¿gracias a qué? Como siempre les digo, a la radio. A la radio que me dio esa posibilidad de recibir a Bobby Farrell. Miren todas las historias que me hicieron desbloquear gracias a la elección del tema del día de hoy. La verdad que es tremendo. ¡Cristo Bodo!

0: La música de Crystal Waters. Ahí estaba su mujer gitana. Saben que es una historia real lo que cuenta ella, ¿no? De una mujer que cantaba en las calles a cambio de moneda, una mujer sin techo, sin hogar, de los Estados Unidos, pero que había tenido un pasado diferente, que había tenido un pasado glamoroso, por así decirlo. Y todo eso impactó tanto en Crystal Waters que creó esta canción que fue un éxito en 1990. Bienvenido Carlos el taxista, que era quien me decía lo de tipo Milli Vanilli, exactamente. Está Ana del buceo, está Leo en el buceo. Ariel dice, mandó un saludo grande a toda la barra de la estación ANCAP de Avenida Italia, Irlanda, que te escuchan, dice por allí. Del 83, Leo del buceo, del taxi 83. Así que le mandamos un abrazo grande a toda la gente que está trabajando en Avenida Italia, Irlanda. Gracias a Leo en el 83, escuchándonos por allí. José 61 y Zula Peluquera, bienvenidos. Está Miguel en la ciudad de Durazno, que hace tiempo dice que te escucho, pero es la primera vez que escribo. Gracias a la gente de Durazno, que allí nos retransmiten en el 104.1. Así que muchísimas gracias por estar junto a nosotros cada día, siendo parte también de Café Express. El clima, se nos viene el clima, se nos viene el clima.
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0: Y muy bien, señores, se nos viene el frío y comenzamos a tener sensaciones térmicas bajas. Ay, ay, ay, sensaciones térmicas bajas. Por ejemplo, a esta hora tenemos 3 grados menos de sensación térmica que de temperatura. Vieron que la sensación térmica es lo que realmente pesa a la hora del frío. Pero el meteorólogo José Serra confirmó que pese al frío no se prevé que llueva esta semana. Así que bueno, sobre el frío y la falta de lluvia, dijo que se debe a que Uruguay, junto a varios países de la región, están bajo un anticiclón expandido. Advirtió por las bajas temperaturas que estarán presentes por lo menos hasta el próximo día domingo. ¿Qué tal?
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Jamiroquai, con la voz de Jason Gay, que saben que pasó por esta... Sí, no me van a creer, pero no personalmente. En el caso de Jason Gay, fue un móvil. Estoy desbloqueando recuerdos de toda la gente que allá, a fines de los 90, comienzo de los 2000, pasó por los micrófonos de estas radios. Y uno fue Jamiroquai, por medio de un móvil.

0: A la intendencia de Montevideo cuando le entregaron, creo que fue la llave de la ciudad, algo, y estuvimos con la gente de Maná también, y sigo recordando, desbloqueando cosas. Mirá lo que dice Betiana. Ariel dice, estás en vivo, así que zafamos el meteorito, exactamente. Con tantos artistas que has compartido, hay que hacer un programa que se llame Café con Memoria, de 22 a 0, aquí en FM Hit. Y bueno, vamos. Está saludando a Robert del Museo Vicky. Está Washington. Ariel, hay personas que pasan por nuestras vidas y dejan una huella. Dice, y ese hombre te dejó enseñanzas de vida. Un verdadero placer, dice Washington. Está Gustavo del coche 138, al firme con café 3, gracias. Tengo por aquí a Andrés escuchándonos, gracias Andrés. Está Ana María, un abrazo enorme. Está Bruno. Ariel, gracias a vos, Bruno. Está Jean también. Bienvenido. Gracias por ser parte del programa. La comunicación, WhatsApp 092-000-93. Se nos va el tiempo. Títulos del día.
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0: Principales títulos del día de hoy. Volvió a conocerse en esta jornada una nueva filtración de datos a través del grupo de ciberdelincuentes Pampa Leaks. Filtraron datos del expresidente Lacalle Pou, del ministro del Interior Carlos Negro y del secretario de Presidencia Alejandro Sánchez. Jerarca del Ministerio de Economía anunció que estudiarán modificaciones en IVA, renta personal y corporativa. Una bebé de 2 meses murió por meningococo en el hospital de Tacuarembó. Había comenzado con síntomas leves y murió 2 horas después de ingresar al CTI. Caso Marcet, abogado y equipo fiscal analizan postergación de audiencia y acuerdo de culpabilidad. Gonzalo Moratorio busca reunir $1,000,000 para someterse a una terapia experimental para tratar el cáncer. Estos son los principales títulos del día de hoy.
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0: The Commoners. Con este Don't Leave Me This Way. No me dejes de esta manera, no me dejes de esta forma. Un cover de una vieja, vieja canción. Gracias, Maris, por estar en contacto. Sandra, muchísimas gracias, Sandra, por ser parte del programa. Pero bueno, a ver, hoy los escucho desde casa. Me dice Regina en Lezica. Dice por allí, mediodía libre. Pero no sé si quiso poner medio, ahora sí. Mediodía libre, pero hoy toca limpiar en casa. Le mandamos un abrazo gigante. Gracias por estar ahí. Pero tenemos que entrar a desarrollar todas esas noticias que hacen parte del programa. Así que ni te muevas porque se viene ya el desarrollo de las noticias de hoy de Café Express.
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0: La música llegaba desde la República Argentina con G y T, Guyot y Turri, Top Hit. Y la calle es su lugar. El abrazo enorme para José de Artigas, que nos está escuchando por allí. ¿Y qué me dicen de la oferta de este mes de Prolimpio? ¡Qué buena que está! 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Gracias por estar junto a nosotros aquí en Café Expreso. A la gente de Prolimpio le mandamos un abrazo enorme. Pero, señores, a ver, ¿por qué estos estudios nunca tocan a Uruguay? Pero nosotros vamos a hacerlo nosotros, entonces. Se dieron a conocer los países más conversadores, ¿sí? ¿Escucharon bien? Más conversadores de Latinoamérica. Exactamente. ¿Cuál sería el país más conversador de Latinoamérica? ¿Ustedes se lo imaginan? Y tenemos en el top 3, tenemos un vecino. Entre los tres primeros tenemos un vecino. A mí me encantaría saber cuál es la posición de Uruguay, pero vamos a nosotros mismos. ¿Te considerás conversador? A mí en el liceo era el problema que tenía. Buen alumno, pero muy conversador, me decían. ¿Sos conversador? ¿Sos conversadora? ¿Sí o no?
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0: clásico de clásicos, la música de Yes, con su Owner of a Lonely Heart, un gran recuerdo. Y ya tenemos gente que está opinando. Pero antes de ir a los mensajes, vamos a ir a este informe brutal que no incluye al Uruguay, pero que tendría que incluirlo. Porque una plataforma de idiomas llamado Preplay decidió estudiar cuáles son los países más conversadores de la región. Exactamente. Encontramos que el primer puesto está o es para México. Exactamente, con un promedio de interacción oral por gusto o por ocio de 5,4 personas por día. O sea que el mexicano promedio conversa con 5 personas por día, para que tengan una idea. El 44% de los mexicanos se considera muy hablador. El 39% de las mujeres mexicanas mencionó ser habladora. En segundo lugar está Colombia, con un promedio un poquito más bajo, pero muy poquito, 5,3, prácticamente un empate, con personas con las que conversan por día. Hay casi lo mismo, pero con una diferencia. Las mujeres se consideran más conversadoras que los hombres respecto a México. Igual en los hombres, 44% de los colombianos, pero las mujeres, que en México era el 39%, en Colombia son el 48%. Las que se consideran habladoras. Y después aparecen nuestros vecinos, la República Argentina. La República Argentina, que se destaca por la predisposición a la interacción social. A ver, cada ciudadano argentino habla en promedio con 5 personas por día, ya sea por gusto o por ocio también. El 57% de las mujeres encuestadas se considera muy sociable en su vida diaria. Y el 53% de los hombres afirmó ser muy conversador. El informe también destaca la ciudad de Córdoba como la más habladora de Argentina. Porque un promedio, más, supera a México, Córdoba, 5,5 personas por día. Liderando el ranking de interacción oral por gusto por ocio. Le siguen en el puesto 2 Guaymallén en Mendoza, Santa Fe Capital en el 3... Y la última ciudad, la menos habladora de Argentina, es San Luis. Exactamente. Con solo 4,28. Mendoza, Buenos Aires y Córdoba obtuvieron el puntaje más alto. O sea que Buenos Aires es tan hablador como Mendoza y Córdoba. Exactamente. Y la más sociable. Salta Capital, Resistencia en el Chaco y Corrientes Capital son las menos habladoras respecto a las ciudades más conocidas de Argentina. Habrá que ver qué pasa si hacemos esto en Uruguay. El interior, ¿es más hablador que la capital? Yo tengo mis dudas. Y yo que coexisto, que convivo permanentemente entre el interior y la capital, tengo mis dudas. Pero ojo, capaz que estoy equivocado. Vos, en tu caso, ¿te considerás hablador? ¿Te gusta hablar? ¿No te gusta hablar? ¿Te das cuenta que sos excesivamente hablador, sí o no?
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0: la música de Wancha. Descolday. A ver, Ariel, converso poco y sellaron lo justo. Analizo nada más. Yo soy súper conversadora, me dice Noé. Mi marido no habla nada y me aburro. Imagínate ir de Maldonado a La Paloma sin hablar. Y si unas ganas de bajarme. Está Tamara de Durazno, sí, reconversadora. Soy la de las personas que llega o está en algún lugar y siempre tengo que hacer algún comentario como para romper el hielo. No soporto el silencio si hay gente. Está Sebastián.
1: A ver.
0: Dice, en mi experiencia que han dado por esos países son más charlatanes los colombianos, los chilenos y los argentinos. En lo personal no soy muy charlatán. Conmigo a veces hay que remar la conversación, dice por allá. A ver, tremendo. No sé si es conversar, yo escribo. Dicen, no, eso no es lo mismo. Es la interacción directa, es mano a mano, ¿no? Bienvenida Miriam de La Paz. Están Andrea y Pablo en contacto. Gracias, Andrea. Me gusta conversar. No sabés cómo... A medio pueblo les saco... ¡No! Soy callado, dice Jota, pero si me dan cuerda, suelo hablar bastante. Pero ni ahí de ganarle a mi vecina. ¡No! Está Mario cumpliendo años hoy. Gracias a vos por elegirnos para vivir el día de tu cumpleaños, Mario. Conversador, si la persona me agrada. Si no, seco, cortito y al pie. Lo dice Mario, el carpintero de Euskadi. Bienvenida Patricia de Madrid. Gracias, David. Para nada conversador. Problema que siempre tuve y tendré con quienes me vinculo afectivamente. Hablo lo justo y necesario y la mayoría de las veces es nada. Y me dicen, no decís nada, estás vivo, estás ahí. Eso sí, soy muy buena escucha. Si necesitas hablar y descargarte y que alguien te escuche, acá estoy. Bueno, ahí tenemos otro problema. ¿Vieron lo que es la escucha activa? Eso es lo que te falta, David. Que dicen que es fundamental en la pareja. La escucha activa es cuando vos le respondés a la persona... En el sentido de que le demostrás que realmente estás escuchando su problema. Es la diferencia entre la escucha activa y la escucha pasiva. Bienvenido, José del Ferroviario. Gracias por estar ahí. Marcelo, tengo máster en conversación. Daniel, hoy, a ver, dice, pero vos cómo sos. Porque dice, tengo una vecina en el apartamento 101 que le gana a todo. No, ya de las 7 está hablando. Ariel, a mí me van a tener que poner cinta pato, dice Malvina. Muy conversadora en el trabajo, en el gimnasio y en la calle. ¡Fua! ¿Vos te imaginás? Te vas a entrenar y de pronto tenés ahí a Malvina hablándote al oído. No, no, no.

0: Cuando veo las noticias muchas veces sobre Britney Spears, cómo va destrozando su vida, muchas veces se me viene a la cabeza también la imagen de Whitney Houston, ¿no? Alguien que, al igual que Britney, lo tuvo todo y sin embargo no supo lidiar con eso, no supo lidiar con la fama, no supo lidiar con la presión y evidentemente también hasta que un día lamentablemente se nos fue. Whitney Houston, I wanna dance with somebody who loves me, quiero bailar con alguien que me ame, decía. Bienvenido Javier en Trinidad, gracias Rosario. Después del feriado volvimos, dice por allá. Y mirá lo que cuenta Rosario, es extremo. Yo iba a buscar a mis hijos a la escuela cuando eran chicos, pero claro, esperaba que llegaran a la portería, que llegaran a la puerta para acercarse. De esa forma, no tenía que hablar con nadie. Uy, uy, uy, acá tenemos el caso extremo.
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0: Kiss.
1: Tom Jones, Out of Noise, Kiss. ¡Qué buena canción!
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1: O mejor dicho, al revés. Out of Noise con Tom Jones como invitado. Ahí sí va. Y bueno, vieron que el frío está acá. 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Obvio. Tremendo. Búscalo en Instagram. Gracias a los que están en contacto. Alejandro. Ay. Ariela, yo tengo una vecina que habla demasiado. Un día me dormí, no me dejó pasar un aviso. Aguante Mendoza, me dice una mendocina que vive en Montevideo. Estaba recién casada y mi entonces esposo dice, tomábamos mate, yo hablaba y le contaba cosas. Y me dijo, ¿te podés callar un poquito? ¡No! Fue una ofensa para mí. Después me di cuenta que habló mucho y se pará. Que sobre eso también tenemos un informe. ¡Apa! Me parece que se van a mezclar dos informes y que acá, esta mendocina en Montevideo, los ha unido sin querer.
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Népolis, Every Birthday Day. Pensar que hace muy poco tuvimos a Andy Summer, el guitarrista de Police, acá en Montevideo, con el auspicio de FM Hit. Y qué lindo que fue verlo en vivo tocando estas canciones que han sido parte de nuestra vida, ¿no? Esa guitarra tan especial, tan particular. Y nos ponemos al día con la comunicación que está que arde. A ver, si seré conversadora que hablo sola. Mi problema, dice Natalia, es el tono de mi voz. Se entera todo el mundo. Está Verónica. Me río sola con lo que dijo Malvina. En el gimnasio me han llegado a tapar la boca con cinta pasto, dice Vero. No, por favor, en el gimnasio no. Es un lugar donde no se debe hablar. Tremendo. A ver, hay más gente. A ver, por acá. Para que tengo más. Tengo más acá. Ariel, buen día. No me parece nada mal que no estemos en la lista. Por lo contrario, dice Oscar, el confitero de la teja. A ver, ¿pero qué tendría de malo estar? El problema no es el estar o no estar. El problema para mí pasa por el tipo de cosas que hablamos. Ahí está, que como todo, puede ser bueno o malo. Ariel, detesto a la gente que no para de hablar. Dicen Javi y Vicky, que están junto a nosotros. Gracias por estar. Ana, me hiciste reír y emocionar. Mi hermana Verónica, dice, era de Rosario en Colonia. Mira, tremendo. Dice, cómo le gustaba hablar, no paraba. No te dejaba meter un bocado, dice Ana. Brutal. Está Virgi del Bus, bienvenida. Yo hablo más o menos. Dice, mi marido. Dice, habla más. Por eso encontré, dice, a ver, una lora en un árbol y ella habla hasta por los codos. Dice, bueno, no le entendí mucho igual. Aguante Mendoza, dicen por acá. Está María también, gracias. Por otro lado, ¿a quién tenemos? Pará, tenemos a Gaby desde Florida, muy conversadora. Dicen porque por mi signo, porque soy de Géminis. Pero para mí es herencia de familia, nos dice Gaby desde Florida. ¿Será herencia? ¿Qué será? Pero hay otro informe que vincula lo de la conversación con otra cosa.

Madonna, año 1986, sonaba True Blue de Madonna, tremendo. Ariel, yo converso lo justo y necesario. Me aturnan las personas que son un molinillo. Me dice Mario de Fray Ventos. Está en contacto, bienvenido. A ver, me considero muy habladora. Hasta yo me aburro de escuchar mis estelas de Positos. Está Jorge, soy de hablar pero escucho más de lo que hablo. Alejandro de las Torres, trabajando junto a mi compañero, y se por allí. No me gusta forzar conversaciones, me siento cómodo en silencio. Buen día, dice Natalia, soy muy conversadora y también soy de escuchar mucho a los demás. Mucha gente de que ni conozco a veces me cuenta sus problemas, dice Natalia. Reconversadora mal, dice Janet. Empiezan a llegar mis compañeros al trabajo y dale que te dale hablando. Sí, dice, cuando empezás el programa con los estudios científicos me sale tema para toda la mañana. Ariel, a ver. William, me molesta la gente que habla gritando. No la soporto, dice William. Está Fernanda. Mucha gente que habla para escuchar el sonido de su propia voz, sin importarle quién está del otro lado. Y pueden estar horas. Otros intentamos que cada vez que abrimos la boca sea con un propósito. Y algunos conocemos el poder del silencio. Como buena psicóloga, muy profundo. Me fui a... Sí, te fuiste, Marta. Un saludo grande. Buen día. Buen día, Ariel. Tengo comercio. Y hablo hasta por los codos. Mi hija me hace seña con los deditos. Ana María, yo hablo mucho. No tengo problema en entablar conversaciones con conocidos o recién conocidos. Dice, con desconocidos o recién conocidos. Soy buena para escuchar también. Pero confío en pocas personas. Muchas veces prefiero escuchar a la gente, dice, por allí, antes que hablar. Bueno, pero alguien decía por acá que en un momento sacó de quicio a su pareja, que le dijo, para, ¿podés parar un poquito? Bueno, hay un informe que habla sobre eso y yo creo que, si bien habla del hombre, me parece que esto es parejo para hombres y mujeres. Les cuento qué es en un ratito.

0: Channel 42. Running in the Family. Qué buena canción, qué lindo recuerdo de los 80. Bienvenido Milton, muy conversador.
1: Ay, ay, ay.
0: Tremendo, y acá me da un montón de data demostrando que es conversador. Judith, yo soy muy callada, pero con quien sí converso con una prima, con Janet ahí. A ver, tremendo. Ariela, mi hija, a los 4 la quería mandar un fonoaudiólogo. Pero desde los 5 hasta ahora no para, es más fuerte que ella. Tanto que la maestra le llama la atención, me dice Leo del Buceo. Bueno, vieron, pasa. Pero les decíamos que esto se une a otro informe que casi lo nombran hoy, ¿sí? Porque Alex me decía, Alex, que ella, el esposo le llegó a decir, para un poquito. Bueno, una psicóloga argentina, ha desarrollado un fuerte debate, ha causado un fuerte debate en internet después de afirmar que el hombre, cuando llega del trabajo a su casa, el hombre necesita por lo menos 30 minutos de paz y silencio.

0: música de Genesis con su Invisible Touch. Yo hablo lo necesario, pero tengo unos amigos que cuando me llaman por teléfono, 2 horas mínimo me muero. Dice Betty, dice, me agarran de psicóloga y me vuelvo loca. No, no, me muero. Una cosa que para mí ya fue, es el hablar por teléfono. Ya fue. Como mucho, un audio de WhatsApp y no muy extenso. Pero para mí, prefiero el intercambio de audios por WhatsApp que el llamar o que me llamen. Ya ahí te llaman, ya te da cosita. ¡No! Ahí va. Pero volvamos a la temática y volvamos a esta afirmación. La psicóloga, se lo voy a desarrollar en un ratito, afirma, dice que el hombre, cuando llega a la casa, después de una extensa jornada laboral, necesita por lo menos media hora de paz y silencio. Yo me pregunto, ¿es solo el hombre el que necesita media hora de paz? Primero, ¿vos como hombre necesitás media hora de paz cuando llegás a tu casa? Segundo, ¿es solo el hombre o la mujer también? E incluso más que el hombre. Vos como mujer, llegás a tu casa, ¿qué preferís? ¿Ponerte a conversar con tu pareja o tener un periodo de paz en silencio? Contalo, que de acá no sales y somos pocos. Ahí va.
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0: La música de los Piojos. 1996. Conocíamos a los Piojos en Uruguay, por lo menos, ya eran conocidos en Argentina, con esta canción, con el farolito que está sonando para todos ustedes a esta hora en Café Express. Pero hay algo que de lo que les quiero hablar, sí, hablar, porque hay cosas que hay que hablar, hay cosas que hay que hablarlas, o cosas que vos tenés que hablarte a vos mismo. 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Bienvenidos los que están en contacto. A ver qué tengo por acá. Ariel dice, estoy de acuerdo con la psicóloga. Dice, no. ¿Quién habla? Javier. Javier dice, oh, dice, ya voy a hablar. Susana. Ariel, buen día. Es cierto, a mi marido no le hablo cuando llega hasta que él me avise, hasta que él me hable. Y de mañana lo mismo. Mi padre era igual y mi hermano lo mismo. Ahora yo estoy igual. Me molesta que me hablen temprano. O sea que tu problema no es al volver, es al arrancar a la mañana. Uy, uy, uy, uy, uy, uy, uy. ¿Te pasa esto? ¿Te pasa esto o no te pasa esto? ¿Sabes lo que me pasó a mí? Que se me fue el tema que iba a poner. Por eso estoy hablando. ¿Lo tengo ya? Lo tengo. Lo tengo, lo tengo, lo tengo. Disculpas, acá está, acá está. A ver, acá, acá lo tengo. Sí, sí, sí, sí. Disculpas, perdón, se me fue la canción.
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0: la música de Ropa Nova con su show de rock and roll sonando para todos ustedes. Yo también preciso al menos 20 minutos de silencio. Dice, lo peor es la gente que hace llamadas desde el ómnibus. Te enterás de toda su vida. Es cierto. Marcelo, preciso 30 minutos, sentarme, tomar algo. Valeria, estoy de acuerdo con la psicóloga. Y dice, trabajo en atención al cliente y cuando me saco la vincha, no atiendo más el teléfono y siempre les digo a mis amigos, yo solo hablo porque me pagan, no me llamen, no me llamen. Ariel, vivo solo. Tengo 24 horas para estar en paz y me estreso cuando llego al trabajo. Imagínate, dice Edibel. Yo llego y no quiero que me digan nada, dice Maris. Pero nada. Llego a quedarme sin hablar hasta el otro día. Bueno, observen que muchas mujeres lo están diciendo. Y acá está a lo que yo me refería. Yo lo que... estoy en desacuerdo con la psicóloga es que diga que solamente los hombres necesitan esos 30 segundos. Es más, para mí, las mujeres lo precisan más que nosotros. ¿O no? Para mí la mujer precisa mucho más espacio de silencio que el hombre. El hombre, como que, a menos que seas muy intensa, sí, estás pasada de intensidad, ahí sí, es distinto. Pero si no, creo que nosotros no bancamos un poco más. ¿Pero qué dijo la psicóloga? ¿Por qué se armó tanto revuelo con lo que dijo la psicóloga? Bueno, a ver. Una psicóloga advirtió sobre la importancia de la tranquilidad al llegar al hogar. La especialista aseguró que muchos hombres, y acá es lo que yo no estoy de acuerdo, para mí no es exclusivo del hombre, necesitan al menos 30 minutos de paz y silencio al llegar a casa antes de comer, de ponerse a hablar sobre problemas, responsabilidades o situaciones del día. Explicó que este espacio ayuda a reducir el estrés acumulado del trabajo, mejora la comunicación en la pareja y señaló que el respeto al espacio emocional debe ser mutuo entre hombres y mujeres. Obviamente, esto generó un intenso debate entre quienes apoyan la recomendación de no hablarle a tu pareja cuando llega y quienes consideran que la convivencia debe ser equilibrada para ambos. Yo lo que no estoy de acuerdo es que diga que solo el hombre. Para mí es parejo. Tanto hombres como mujeres necesitamos ese espacio de tranquilidad antes de volver a encarar los problemas de la casa. ¿O no?
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0: La música de Eddie Grant, I don't wanna dance, dance with you baby no more. No quiero bailar, no quiero bailar más contigo.
1: Sí, sí, sí.
0: Y nunca haría algo que te dañara, dice por allá, dice Eddie Grant. Esto podremos adaptarlo. I don't wanna talk, no quiero hablar. Talk with you baby no more, hablar contigo. Nunca haría algo que te lastimara. I never do something to hurt you, don't. Bueno, señores, la música, la comunicación que sigue a pleno. A ver. Está Esther. Si el hombre necesita media hora de paz, la mujer necesita una semana. No, que se trate la psicóloga. Ariel dice, Marilena, yo hace tiempo que estoy sola y como que necesito estar tranquila en relax, porque como que me canso de tanto hablar a veces. Bienvenida, Nancy, desde Playa Pascual. A ver, totalmente, Nancy. Está Delia. Más que molestarme que me hablen, es que me hablen para interrogarme. Y más de mañana, dice Delia. Ropanova, me morí, dice Betiana. Lo vi en Paraguay cuando tenía 13 años. Mi padre vivía ahí. Oh, dice, porque se exilió como Artigas en Paraguay. No. Dice, tenía un cassette donde estaba ese tema. Mirá vos. Ariel, yo no tengo ese problema. Yo no tenía ese problema. Porque cuando me iba a trabajar, todos dormían. Y cuando volvía, no había nadie en casa, dice José. No. En mi caso, dice Natalia, ambos necesitamos esa desconexión. Por suerte soy la primera en llegar a casa y tengo mi rato de paz. Ariel, los dos, dice Laura. Si los dos, dice, son del mismo sexo y trabajan cuando llegan a la casa, ¿a qué hora se hablan? No, pero es media hora nomás, Laura. No, exactamente, no es para siempre. Bienvenida, Verónica. Gracias, Milton. A mi señora le digo, déjame terminar de comer. Dice, no puedo hacer dos cosas al mismo tiempo, porque soy hombre. Comer y escucharte. No, pero para. Acá estás diciendo que es cierto el mito, porque para mí es un mito, de que el hombre no puede hacer dos cosas a la vez. El hombre puede hacer dos cosas a la vez, no puede hacer. No tiene nada que ver con el tema, pero sí, como que me sentí golpeado. Golpeado en el pecho por la afirmación de Milton, que capaz que vos no podés hacer. Claro, pero no generalicemos al hombre. El hombre puede hacer dos cosas a la vez. Para mí puede, pero capaz que no todos los hombres, no sé. Pero como siempre digo, ¿quiénes son los verdaderamente sabios acá? Ustedes que están ahí del otro lado. Cuando llega Billy Ocean, año 1984, que comienzo, por favor, para esta gran canción llamada Lover Boy, que suena para todos ustedes.

0: La música de Billy Ocean. Ahí estaba sonando Lover Boy. Qué gran recuerdo del año 1984, señores. Bueno, acá están diciendo algunas cosas, como por ejemplo lo está diciendo Fernanda. Dicen que pueden ver el partido mientras están haciendo otra cosa. Ahí tenés dos cosas a la vez. No, en realidad, a ver, si nos ponemos a pensar, algunas cosas, yo no miro fútbol, me pasa, miro Fórmula 1, pero al mismo tiempo creo que lo de ver un partido o ver una serie, en el caso de la mujer, que nadie hace otra cosa más que ver la serie o ver el partido. Porque si no te distraes, te perdés el hilo. Exactamente. Bienvenido Nelson desde Aguas Dulces. Laura, a ver, Ariel, los hombres pueden hacer dos cosas a la vez: comer y gritar un gol, dice Laura. No, no, tremendo. Está Verónica. Creo que la mujer, aunque esté cansada, puede seguir, pero el hombre está probado que no puede hacer dos cosas a la vez. Si descansa, no puede escuchar. Lo probé con mi esposo, es tal cual. Pará. ¿Vos decís que tu esposo, cuando descansa, no te puede escuchar? Yo no es por ser mala gente, pero no es que no pueda. No quiere, que es distinto.
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0: Face to Face, Soldage One. Año 1993, y qué importante que es la salud bucal. 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El abrazo grande para quienes están en contacto. Está Leslie, desde Tres Cruces. ¿Qué me dice? Yo cuando llego, hay veces que necesito un tiempo para mí. Cuando era chica, como hablaba mucho, mi madre me dio cucharones con agua. ¿Cómo era esto? Y ahora me piden que no hable más, dice Leslie. O sea, vos no hablabas mucho y te daban agua para que hablaras más, ¿no entendí? Ahí va. Está Cipriano. Ariel es como dice la psicóloga y tiene razón. ¡Ay, tremendo! Dice. Por suerte, cuando llego de trabajar, mi mujer está enchufada con el celular. ¡No! Lo que dice por allí. Dice, están mis tres perras y mis siete gatos. Yo les hablo y como no me responden. Exactamente, dice Cipriano. Es tremendo esto. Ariel, yo miro fútbol en el celular, en otro juego, y miro la TV aparte. De hablar con mi mujer al mismo tiempo. El hombre primitivo estaba diseñado para salir a cazar y sobrevivir. Dice, pará. ¿Y qué tiene que ver Rubén con lo que estamos hablando? Rubén, te me fuiste de tema. No tengo la más mínima idea de qué tiene que ver. Y la mujer cumplía más. Ah, pará. Más función. Vos decís que por eso está lo de que el hombre no puede hacer dos cosas. Y la mujer sí, porque cumplía más funciones mientras él cazaba y sobrevivía. Pero él está cumpliendo dos cosas. Porque estaba cazando y estaba sobreviviendo.
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0: Alphaville, Forever Young. Ariel, cada vez hay más hombres que hacen varias cosas a la vez, van evolucionando. Dice Patricia de Madrid. Gracias, Andrés, desde la ciudad de Durazno. Bienvenido. Gracias por estar ahí. Amo esa canción, me dice Maru. Ana María me cuenta, lo del cucharón es una simpatía que se le hace a los bebés. Darles agua de un cucharón en la mañana para que empiecen a hablar. Después te arrepentís.
1: ¡No, no, por favor!
0: Está Emilia, escuchándonos desde Pinamar. Muchas gracias, Emilia, por estar allí y ser parte del programa. A ver, para que tengo mucha gente más. Gustavo, el hombre puede hacer muchas cosas a la vez. Verónica, a mí me enoja que me hablen cuando recién me despierto. Y más cuando me preguntan qué quiero almorzar. Cuando ni siquiera he comenzado a tomar un mate. En la ferretería hago 10 cosas a la vez, me dice Albert. Y no me gusta que me hablen cuando llego a casa. En mi caso se puede hacer 2 cosas a la vez. Siempre que sea fácil. Si es algo más delicado, me concentro en una sola cosa, dice Carlos. Y está Diego. No soy de hablar mucho, pero mi compañera habla hasta por las dudas. Y para colmo voz aguda, ¿sabés cómo me queda la cabeza? Bienvenida Alicia de Sayago, sumándose también a esta hora al programa. Pero tenemos información de David Beckham y de Victoria Beckham, integrante de las Spice Girls. Porque, señores, esto es impactante, ¿no? Y acá será imposible de lograr. David Beckham se ha transformado en el primer deportista británico en superar los mil millones de dólares de fortuna. The Sunday Times publicó la lista con las 350 personas y familias más ricas de Reino Unido. Entre todos ellos, comparte una riqueza combinada de 784 mil millones de libras. O sea que en dólares es más todavía. Lo que, según explica el medio británico, supone un aumento del 1,4% respecto al año pasado. David y Victoria Beckham figuran por primera vez como mil millonarios, confirmando su buen momento empresarial. El exfutbolista se convierte además en el primer deportista británico en alcanzar esa cifra. Tremendo. Pero obviamente gracias a sus negocios, tanto dentro como fuera del terreno de juego. David Beckham es hijo único de un técnico de calefacción y una peluquera. O sea que él empezó muy de abajo. Fichó por el Manchester United en julio de 1991 a los 16 años y apenas ganaba unos 40 dólares por semana. ¿Entiendes? De crecer en una familia humilde a dirigir el Imperio Beckham, una marca globalizada que, según revela este viernes The Sunday Times, acumula una fortuna estimada de unos 1.400 millones de dólares gracias a las astutas inversiones en fútbol, alimentación, propiedades y moda. Explica el medio que ha adelantado algunos detalles de la lista completa que se publicó finalmente el fin de semana. Bueno, o sea que David y Victoria Beckham ya son mil millonarios. La marca Victoria Beckham también está ayudando a que la fortuna continúe creciendo año a año. Aunque no siempre fue así. Exactamente. En 2026 los ingresos alcanzaron los 100 millones de libras. Unos 120 millones de dólares. Gracias al éxito de la línea de cosméticos de Victoria Beckham. Tremendo. Así que imagínense ustedes, ¿qué haces con mil millones de dólares? Yo no sé, pero como no sé, mándenme tranquilo que yo después voy pensando, una vez que los tenga pienso, ¿qué hago con eso?
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1: La música de Spice Girls, Wanna Be. Y está Fernanda que dice: Ariel, por favor, que no arranque con la respuesta reina de Punta del Este. Que van a donar los millones al África y demás. Exactamente. Bienvenido, Alejandro. A ver, Ariel, yo compro Uruguay, tiro todo abajo y lo hago de cero. Mil millones, déjame de terminar de desayunar y te digo. Yo me paso viajando el resto de mi vida full, dice Carlos. Bienvenido, Carlos, desde Maldonado. Muchas gracias por estar ahí, que dice que le encanta que pasaba un día como el de hoy en la historia de la música. Gracias, Carlos. Ariel iba a poner la cifra de los millones de libros en el celular, pero no me dio la pantalla, por lo tanto, cero. Ariel, yo he visto hombres que hacen dos cosas a la vez. Caminan y hablan por teléfono. Bienvenida, Sandra. No me gusta hablar cuando recién me despierto. El hombre es capaz de hacer varias cosas a la vez. Pero también es un mito eso de que es propio de la mujer. Bueno, ven. Entre los mil millones y el si somos capaces o no de hacer las cosas a la vez. Claro, estoy de acuerdo acá con Fernanda. No me arranquen con la respuesta reina de Punta del Este. Vieron que no, eso no corre. Acá somos, en Café Express, somos gente egoísta, mala gente. Claro, exactamente. Además, sinceramente, mil millones de dólares, aunque tuvieras mil millones de dólares, no calman el hambre en el mundo nunca en la vida, ¿no? Ni 150 mil millones de dólares. Siempre va a haber alguna fuga, alguna cosa, y el hambre va a volver. Eso está. Exactamente. No hay caso. No vas a ser merendero porque no te va a dar la plata tampoco. Haría el viaje por tiempo indeterminado por unos cuantos países. Y después, casita en Villa Serrana, tranquilo, lejos del ruido. O me voy a... Exacto, por ahí. ¿Cuántos ceros? Dice Laura. Me mareé. Y sí. Bueno, pará, en Villa Serrana. No, Jorge, no. Para el otro lado tenés que ir. ¿Sabés dónde tenés que ir? Al Parque Taliche. ¿Ustedes vieron lo que es el Parque Taliche? ¿Para hacerse una escapadita el fin de semana? Con la familia, con la pareja, si tenés niños, pero es el lugar ideal. Si no tenés niños, es el lugar ideal. Porque si sos un grupo de gente, dice, ¿dónde podemos hacer una excursión distinta? Y podés ir a conocer Flores, y podés ir a conocer el Parque Taliche, por ejemplo, que está genial y que tiene actividades que podés coordinar de acuerdo a medida, digamos, a medida, exactamente. Vos agarrás y decís, pará, ¿cuántos somos? ¿Qué nos gustaría hacer? Hablás con la gente.

0: La música de Savage Garden. Ahí está sonando, ahí, One Two. De el año 1997. Mirá esto. Está Graciela en Malvin y me dice: te cuento que conozco el Parque Taliche. Es una maravilla. Cuando yo fui tenían leopardos gorditos. Error. No son leopardos, son jaguares. Porque el Parque Taliche lo que tiene son animales de la región. No tiene animales del África. No, no. Lo que vos viste gordito es un jaguar. Y pumas, que los amo, exactamente. Que el jaguar es muy grande. Nosotros parece que el jaguar es chiquito, es enorme. Y en el Parque Taliche lo podés ver. ¡Está Julio! Un abrazo grande, Julio, pero te me fuiste muy profundo, Julio, ¿no? Hay que jugar y nada más. ¡Pausa! Porque tenemos mucho más para convertir. Y en un ratito me pongo al día con toda esa comunicación que sigue fuerte. ¿A través de dónde? Del 092-000-93.
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0: Donna Summer. La producción de Stock Aitken Waterman, pero this time I know it for real. Esta vez sé que es real. Tremendo. A ver. Ariel, conozco enormidad de chicos que hacen más de dos cosas a la vez.
1: ¡Mirá vos!
0: Se lavan, cocinan, se han mandado.
1: Bueno, pará.
0: Está Julio en Salinas. Muchas gracias, Julio. Aguante vos por estar ahí escuchándonos del otro lado. Y hablábamos del turismo interno. 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De hacerte un espacio. 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

Erasure. Estaba sonando Erasure con Sometimes, un gran recuerdo de la música de los 80. Y le quiero mandar un saludo grande a quien está en contacto con nosotros, que es la astróloga Susana Garbullo. ¿Se acuerdan de Susana? Astróloga del diario El País, que fue parte de Café Express hace unos años atrás, hace unos cuantos años. Y nosotros encantados de lo bien que le va a Susana. Y saben que Susana es oyente. Yo le tengo miedo a Susana, porque siempre le acertaba con el diario. Claro, no. ¡No me digas nada, Susana! Yo siempre cuento algunas anécdotas que me pasaron cuando Susana estaba en el programa, que de pronto nos decía algunas cosas y quedábamos todos de cara cuando las cosas se cumplían. Decía, pará, pero me asusté totalmente. La comunicación continúa. Bienvenido, José. Gracias, Doris, por estar allí. Sergio en las Piedras. Gracias, Merily. Inés en Vigo. Miguel en Maldonado. Anisatri y Dani, siendo parte también de Café Expresa a esta hora. Y en noticia hace días, Eric Clapton, y nosotros no lo habíamos pasado, porque vieron lo que pasó en el último concierto, seguramente lo vieron porque se ha viralizado, donde el artista de 81 años que continúa, plenamente vigente, hace shows en vivo en distintos puntos del mundo, pero todo pasó en Madrid, que estaba bastante entusiasmado, exactamente, pero hubo algo que lo hizo bajarse del escenario. Esto pasó hace unos días, el 7 de mayo, Eric Clapton estaba llevando adelante un recital en la ciudad de Madrid. En medio de la euforia del público que asistía al espectáculo, estaba alegre. Justo había terminado de interpretar su gran hit, Cocaine. A ver, ¿está por allí Cocaine? Ustedes imagínense esto. Una de las canciones más esperadas por el público, Cocaine. Y le quedaba un buen trecho. Pero de pronto sucedió algo inesperado. Le tiraron desde el público un disco de vinilo. Seguramente con la intención de que lo firmara, ¿no? Y le impactó en el pecho. El músico se quedó quieto y decidió darse media vuelta e irse del escenario para no volver, dando por concluido.

0: concluido mucho antes de que se cumpliera el final, el recital. Pero ahora se supo otra cosa. El objeto del arrojado al músico fue un disco de vinilo. Y este episodio se suma a una preocupante tendencia que consiste en espectadores tirándoles a los músicos elementos, algo que ha suscitado quejas y reclamos por parte de los artistas. Clapton no sufrió ningún tipo de herida y se volvió a presentar el 10 de mayo en Barcelona. Pero, ¿qué pasó? Ahora se sabe que quien arrojó el disco, o quienes arrojaron el disco, eran argentinos. Argentinos, eran de nacionalidad argentina quienes le tiraron el disco a Clapton y que dio por terminado el recital mucho antes. Por eso es que lo trajimos nuevamente a la noticia a colación, porque ahora se supo que quienes le tiraron el disco eran argentinos.
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0: ¿Sos de tirarle cosas a los artistas? Hay gente que les tira ositos, que le tira alguna prenda íntima. ¿Te parece bien eso? ¿Le tiraste alguna vez a algún artista algo? ¿Qué se hace con eso? ¿Se devuelve o el artista se lo guarda? No sé.

Eric Clapton, ¿con quién? Sonando para ustedes. Ah, bienvenida Viviana, gracias por estar. Ana María dice, me acuerdo de los arrocos pues Susana. Exactamente, el fin de semana. Está Laura. Cuando vino al Uruguay Van Halen, yo fui al cilindro y le tiré una pulsera. ¿Qué era lo que tenía? ¡Oh! ¿Te la devolvieron? ¿Qué pasó con ella? Ariel, ¿te imaginás tirándole peluches a los músicos de Boxer? Dice José. Bueno, José, estamos el 17 de julio, toca Boxer. Si quieren tirar algo, que sea en efectivo. Exactamente. Yo te pregunto a vos, me dice Daniel, como buen cantante de Boxer, ¿recibiste algún osito o una piedra? En el caso de Boxer es más común que recibamos piedra, pero bueno, tenemos esperanza de que en algún momento cambien la piedra, aunque sea por monedas, porque la juntamos y hacemos un peso. Ahí va. Lo que no sabemos qué hacer es eso. Por ejemplo, si el 17 de julio que tocamos nos tiran un osito, ¿qué hacemos con el osito? ¿Hay que guardarlo? ¿Se le devuelve a la gente? No sé. Prendas íntimas, eso, ¿se devuelven a la gente? ¿Se guardan? ¿Qué se hace con esas cosas? No sabría qué hacer si me tiran un osito. La pregunta es, ¿qué espera el oyente, digamos? ¿Qué espera quien está viendo un recital? ¿Que se lo devuelvan o que se lo quede el artista? No sé.

una verdadera locura. Alana Miles con este Black Velvet in a Beautiful Boy Smile. Ahí va. A ver, tremendo. Ariela Boxer, le tiramos camitas para las mascotas. Porque las bolsas de alimento duelen, dice Fer. A ver. Ariel, después del show, te armás una feria americana y recaudás unos pesos. Claro, totalmente. Me perdí, dice Gabriel. Marketing, Ariel. Todo lo que te tiran lo rifás. Dice, mira, así empezó el número. No, no, por favor. Dice, lo tenés que devolver, dice Daniel. Total, a ver. Tremendo. A ver, dice, a mí me gustaría tirarle algo, pero no llego a estar tan cerca. Dice, porque es más caro cuando está más cerca. Nosotros no, pero bueno, está bien. Pones una tienda y lo vendés, dice Sebastián. Le mando un abrazo grande. Comunicándose desde España a esta hora. Muchísimas gracias por estar ahí. La comunicación. WhatsApp 092-000-93. Habilitada. Cuando se nos viene ya en un ratito. ¿Qué pasamos un día como el de hoy en la historia de la música? ¡No da tiempo para algo más! Para seguir adelante con Dan Harmon. Le subimos un poco de ritmo para recibir este I Can Dream About You, que fue banda original del sonido de una película, que tuvo un éxito genial por el año 1984. ¡Vamos!

0: I can dream about you. Bueno, tenemos que ir rapidito, rapidito. Tenemos que ir rapidito al próximo bloque. ¿Por qué? Porque se nos viene que pasamos un día como el de hoy en la historia de la música. Y hoy está... No nos va a dar el día para presentarles todos los artistas que nacieron en un día como el de hoy.
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6: Hola, hola, hola, hola, hola, ¿cómo están? Bienvenidos a la cinta de los éxitos. Qué lindo que estén por acá tempranito, bien. Ay, ya, ¿cómo te va? Bienvenida. Me reí tanto ayer, me reí tanto con uno de los Rick que había subido a

0: de alegría todo esto, ¿no? Qué bueno. Me encantó. Creo que le puse un me gusta, me parece, ¿no? O sea. Karina Gómez, ¿cómo te va? Bienvenida a esta edición de la cinta de los éxitos. ¿Qué tema de cumbia habías elegido? Está bueno. Es que bueno, ayer fue ayer en la noche que lo vi, ayer en la noche.
1: Son historias.

0: Vamos a ir dándole me gusta, chicos. Vamos a ir compartiendo el programa. Vamos a darle toquecitos a la pantalla. Así vamos sumando gente a esta edición de la cinta de los éxitos. Sí.
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0: Corazón caprichoso. A ver, todos tenemos un poquito caprichoso el corazón, ¿eh? El corazón nos dice una cosa, nosotros decimos, sí, por un momento vamos y decimos, sí, bueno, dale. Y de repente decimos, no. El corazón insiste, te dice, dale. Y vos como que vas a tomar impulso para hacer eso y el corazón te dice, o el corazón te dice que sí, pero hay algo que te dice, no. Ahí cuando empezás a pensar.

eso a veces sí hay que pensar las cosas. A veces no hay que pensarlas tanto, ¿no? Porque si las pensás mucho, se te van las cosas, ¿eh? Cuando las querés hacer, decís, bueno, ya fue, da. Diego Tote 5, saludos desde Canelones. ¿Cómo te va, Diego? Bienvenido. Sos nuevo por acá, seguime, Dieguito. Marcelo Amaro, ¿cómo estás? Bienvenido también. ¿Viste cuando...? No me digas que nunca te pasó, ¿eh? Tuviste oportunidad de algo y no te decidiste. Y cuando dijiste, bueno, es ahora, pero demoraste un tiempo, vas y decís, bueno, dale ahora. No, ahora ya fue, ¿eh? ¿No te dijeron eso?

Les recuerdo que se pueden comunicar con nosotros vía WhatsApp al 099-684-463. Ahora voy en los mensajes de WhatsApp también. Diego que dice, Juan, te sigo hace mucho. Bueno, dale, buenísimo. Nico, ¿cómo te va? Bienvenido. Chicos, toquecitos a la pantalla. Dale, Viviana, bienvenida. Sebastián, bienvenida. Vamos con Burbuja de Varela.

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Villa, ¿cómo te va? Noel, bienvenida. Natalia, Silvia, Matilde y las chicas que están por ahí en Punta del Este trabajando y escuchando el programa. Saludos, ahora le busco un temita para ustedes. Alejandro Rodríguez, ¿cómo te va? Jacqueline, bienvenida. Jaque. Siana, bienvenida.

buen tema este de Denis Elías, que tiene algún tiempito, y pero que bueno, a mí realmente me gusta. Y como el, diría yo, el 90% de las canciones que paso aquí en la cinta de los éxitos me tienen que gustar, ¿eh? Si no me gustan, difícil que salga. Puede salir, porque puedo complacer también, pero son pocos los casos, ¿eh? Colo, ¿cómo te va? Bienvenido, me gusta esto. Aquí está, Denis Elías, con esto que se llama...

las tengo a todas las chicas. Tengo por ahí a Graciela, que dice, extrañó la cinta porque ayer no pudo entrar. María Méndaro, ¿cómo te va? Bienvenida, contame de dónde sos. Tengo a Sandy también, ¿cómo te va, Sandy? Por ahí también tengo a María Benítez. ¡Qué bueno, che! Aisha, que fue la primera, dije hola y Aisha me estaba saludando, ¿eh? Hoy madrugó.

Sandy que dice que hoy anda mucho mejor. Bueno, mejor, un poco gripadita, ¿no? El Masi, bienvenido. Denis Elías, con este buen tema que se llama Amé, una de las grandes canciones. Eneida Cruz, ¿cómo te va? Hola. Me tienen que decir de dónde son, ya que me saludan, me dicen hola Juan, me piden un tema, lo que quieran. También me dicen de dónde son, así por ahí me queda registrado desde dónde nos están escuchando a esta hora del día. Dale, buenísimo, quiero saber dónde.

0: Berlín.
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0: Terminé, me quedan poquitos capítulos. Ayer lo pude terminar. Meneida Crux, estoy en Massachusetts. Bien, Estados Unidos. ¿Cuánta gente de Estados Unidos nos está escuchando y mirando? Qué bueno. José 123-242. Ahora más adelante le cuento. La chica rubia, lo que le pasó a la chica rubia. Matolandia, bienvenido. Gemini, ¿cómo te va? Alberto Fernández, ¿cómo te va, Alberto? Bienvenido. Les recuerdo que me pueden escribir a través del WhatsApp, el 099-684463. Por ahí me tienen que mandar mensaje de voz, videíto si quieren, escribir lo que quieran. 099-684463 o si está fuera de Uruguay, el prefijo es el +598. +598-996844463. Eneida Cruz dice, Juan, soy puertorriqueña. Sí, bien. Viviendo en Massachusetts, bien.
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0: Le tienen que dar me gusta, chicos. Y los nuevos me tienen que seguir. Dale al botoncito de seguir, ¿eh? Vamos, dale.

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3: Y bueno, seguimos aquí compartiendo la música de la cinta de los Hechos. Eneida me dice: ¿de qué país soy? De Uruguay, estoy en Montevideo. Estamos lejos, Eneida. Muy lejos, ¿eh? Riquelme, Tami, ¿cómo te va? Gabriela Sosa, Bea, excelente. A ver, contame, Gabriela.
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3: Rina Gabriel, ¿cómo te va? Bienvenida.
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3: Gabriela Sosa, contame de dónde sos. Bienvenida a la cinta de los S. No te tengo por acá, ¿eh?

Marcelo que dice: hola, escucho todos los días el programa, soy de La Paz, Canelones, me presento, Marcelo. Fabián Olivera, pasale un saludo a la mimosa de la Capuera, Andrea Riera. Bueno, para la mimosa Andrea. ¿Dónde es eso, la Capuera? Lorena Cuello, bienvenida.

Jacqueline La Torre, bienvenida, Jaque. Bruno Casarino, ¿cómo te va? Lorena Cuello, gracias por seguirme, Lorenita. Contame de dónde sos, bienvenida. Fabián Olivera, que es de Maldonado, dice, va. Recordamos este clásico, la voz del Bocha Lozano, lo grabó con el Cubano de América. El tema se llama Fuiste Mía. Uy, te dicen así, fuiste mía. Y ahí como que te pones a pensar, ¿fuiste? ¿Fuiste? ¿Fuiste o no fuiste? ¿Eh?

La verdad que hay temas que dicen muchísimas cosas. Hay temas que uno recuerda, que pasa el tiempo y los recuerda porque te trae recuerdos. María Álvarez, bienvenida. A ver, contame vos, ¿qué tema te trae un lindo recuerdo? Patri, ¿cómo te va? Martín Sanabria, ¿cómo estás? Sandy dice, este es un temón. Es un temón, pero ¿te trae algún recuerdo especial? Con este estabas bailando el 2-1 con alguien, ¿eh? Y quería bailar y te pisaba porque no sabía bailar mucho. Cecilia, ¿cómo te va?

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0: Todos tenemos un motel que nos trae algún recuerdo especial de alguna situación, de algún momento, ¿no? Motel Pocos, me dice. ¿Por qué? Hotel. Va todo por ahí, va, va. No es ningún pecado decir, yo recuerdo tal motel. O tal hotel con cariño. ¿Por qué? Y bueno, por esto lo otro. Sandy dice, Juan, no, Juancito, recuerdo que lo bailaba con el amigo en el centro Éuscaro Español. Hola, María Benítez, ¿cómo te va? Bienvenida, linda. ¿Cómo te va, locutor Seba? Bienvenido. Grace, ¿cómo te va? Ale Benítez, ¿cómo estás?
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0: labios. Cecilia dice, pero sí recuerdo, no me acuerdo el nombre, pero sí recuerdo que tenía una pecera, jaja. Mowgli, no, a ver.

Darío Vico, ¿cómo te va? Bienvenido. Yo también tengo un motel, uy, qué recuerdo. Para diferentes circunstancias, ¿no? Marcelo dice, Juan, yo lo bailé en la cantera de La Paz. La cantera. ACC Fútbol, bienvenido. Soraya González, ¿cómo te va? La decana que ahora en poco tiempo hace un concierto impresionante con la Filarmónica, ¿eh?

0: problema que a vos te dejan un beso que te dice, bueno, hasta el lunes, y no sabes el lunes de qué año, de qué momento, de qué siglo, ¿no?
1: Hasta el lunes, para olvidar que mañana comienza el fin de semana.
0: Gracias, Vale, por seguirme.

0: Ale Géminis, ¿cómo te va, Ale? Gracias por los regalitos, ¿eh? Gracias a Sandy, también a Graciela y a Aisha, que me han enviado muchos regalitos al show, ¿eh? Gracias, ¿eh? Jackie Acosta, hola, ¿cómo te va, Jackie? Jacqueline sos, ¿no? Bienvenida. Marieta, bienvenida. ¿Dónde está Marieta, que no la vi entrar? Estaba buscando un temita para pasar. José Raúl Paz, bienvenido. José Raúl Paz, ¿de dónde es? A ver. Hola Fabi, ¿cómo te va? Bienvenida.
1: Hasta el lunes.
0: Déjame un beso que dura hasta el lunes. KGB, uno de los temas que grabó la KGB cuando por aquellos años estaba al frente Ney Machado. Milagros Michael, ¿cómo te va? Bienvenido. Están en la cinta de los éxitos, sí, claro que sí. Vamos a saludar a las chicas que están por ahí en Punta del Este trabajando, escuchando la cinta de los éxitos, a Matilde y a las chicas que están por ahí, que no me acuerdo el nombre, los nombres de ellas. Y bueno, ellas querían escuchar un temita, a ver si les gusta este.

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3: Ayer les comenté hace un ratito, ayer me quedé mirando Berlín para ver, y ya terminé, ¿no? Porque me quedaban pocos capítulos, creo que dos o tres me quedaban. Y quería ver qué pasaba con la parejita de la rubia. Que bueno, estaba enamorado de los dos chicos, ¿no? De actual y de otro que había conocido en una de esas salidas en un boliche y que había impactado, y que ¿recuerdan lo que les conté ayer? Que bueno, se encontraron en el baño, ella estaba en el baño, le entraba apurado, y que bueno, que ella no resistió la tentación y lo agarró y bueno, pasó de todo. Y ahí vino la confusión, ¿no? Confusión no, porque ella decidió que quería estar con los dos. Bueno, seguí mirando porque quería ver qué pasaba. Y bueno, ahora les voy a comentar. Muy por arriba, porque si así la ven, ¿no? Que está muy buena. Eneida Cruz, ¿puedo pedir una canción? Sí, dale, poné. Si la tengo a mano, con gusto, ¿eh? Cecilia, no es que no te dé bola con el tema. No lo tengo en estas máquinas. Andás a ver dónde lo tengo. No lo he visto. Cuando lo vea, seguramente te lo voy a pasar. No hay problema. Es que realmente de Chato Arismendi tengo pocas canciones, ¿no?
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3: Adán Márquez, bienvenido. Janet, bienvenida. Clau Burgos, bienvenido.
4: 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Hola.
3: Graciela dice, recién Tito me avisa que está en vivo. Y están de vivo. Tavo Ferruzzino, bienvenido. Ustedes tienen que tener la hora, saber cuál es la hora, y ahí van directamente, saben que yo estoy en vivo. Terrible decisión, ella, me gustan los dos. Uno tiene unos ojos hermosos, el otro es adorable. La cuna blanca de Rafi Levis. Ah, pipeta, no lo tengo ese nombre. Jessica, bienvenida, contame de dónde sos. Bienvenida a la cinta de los éxitos. Ahora les cuento.

0: ver qué dice por acá. Marcelo que me dice, Juan, a mí me pasa seguido eso. Entrás al baño, te encontrás con una chica y te mira y... ¿y? En vez de irse, estranca la puerta.
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0: Ay, Dios mío, no, no, no. Pero le digo, no, no, no, no, no, le pongo límites, no sean cargosas. Marcelo, tremendo.
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0: Jessica, me encantaría escuchar algún tema del sonido Caracol. Dale, te lo busco, Jessica. Tanger, ¿cómo te va? Bienvenido. Lupo, bienvenido. Silvia Celada, 2.

Ale Géminis, que hoy se puso los auriculares, así nos acompaña mientras está la cinta. ¡Qué bueno! Estoy hablando al oído. Hola, Ale. Gracias por los regalitos, Ale. Alambrado Bellaco, bienvenido. Carla Paperán, bienvenida. Hablo así. Hola, Ale, ¿cómo

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0: aquí.
1: Y bueno, seguimos compartiendo la música de la cinta de los éxitos. Ale Géminis me dice: ay, Juan, me desmayé. Me hablaste al oído y me desmayé. ¿Era por eso? ¿Te desmayaste? No.
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1: Carlos Branca, que es el tema de la Palacio. Dale, te paso ahora en un ratito. Ahí estábamos escuchando, sí, anteriormente estábamos escuchando a la penúltima con Miriam Britos. El tema se llama Me Equivoqué, Me Equivoqué, Me Equivoqué. La versión de la penúltima está buena, ¿eh? Ahora en un ratito escuchamos el tema de Fabio.

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1: Y bueno, seguimos compartiendo la música de la cinta de los éxitos. Te sigo acompañando. Iris, ¿cómo te va? Bienvenida. Katrina, ¿cómo te va? Bienvenida. Les recuerdo el 099-684463 para que vos te comuniques con nosotros. Hola, Rosa, ¿cómo te va? Bienvenida, ¿eh? Estamos ocupaditos hoy. Mucho trabajo, parece, ¿no? Cecilia, bienvenida también. Lo voy a poner... en cómo viene la historia de la chica rubia enamorada de su actual y de alguien que conoció en un baño de una fiesta y quedó ya, encendida y loca quedó, ¿no? Bueno, la rubia va, la chica rubia, que no me acuerdo cómo se llama, va y le dice a su actual lo que le había sucedido, que había encontrado alguien que la había flechado, pero que ella no quería dejar de salir con él, quería seguir estando con él, que quería estar con él. El chico quedó totalmente sorprendido, ¿no? Se pueden imaginar. Y bueno, quedaron que iban a volver a hablarlo. Y bueno, pasa, sigue el... Sigue la serie con otras partes, con otras cosas interesantes todas. En un momento se da que hay una reunión de trabajo entre la banda donde está la chica, con todos los, que eran como seis, más los anfitriones, los que habían contratado su servicio, que estaban en una mansión tremenda, en un castillo, yo qué sé, bueno, tienen una cena. Después que charlan, hablan, el chico con el cual era, el chico que es pareja actual de la rubia, pide la palabra y dice, bueno, ya hemos hablado de todo esto, yo ahora quiero decir algo. Y ahí él presenta su idea. ¿Y cuál es su idea? Que él quiere seguir con ella, la quiere seguir amando, y le propone a la rubia hacer una pareja de tres. Se pueden imaginar todos los que estaban sentados en la mesa, las miradas entre ellos, ¿no? Y da su explicación, que por qué quiere tener, hacer una pareja de tres, que él está dispuesto, y que bueno, a tolerar una cantidad de cosas, pero que él quiere seguir estando con ella también. ¿Cuál fue la respuesta de la chica? A ver, a ustedes que están por ahí, esa es mi pregunta. ¿Cuál fue lo que dijo la rubia? La propuesta de él, seguir estando juntos y tener una pareja de tres. ¿Qué habrá dicho la rubia? Los leo a todos. Ahora sí.

Yo no estoy preguntando si sirve o no sirve el amor de tres. Yo estoy preguntando cuál fue la respuesta de la chica rubia. Ella enamorada de ambos. Y uno de ellos, el actual, le dice que le propone a la rubia tener una pareja de tres.

0: Bueno, después aquellos que miren cómo es este.
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0: Berlín, y ahí van a ver cómo es realmente. Marcelo dice: no acepto. Bueno.
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0: Alejandro dice: dijo que sí. Si dijo que sí, yo me

0: La otra, amor a primera vista, ahí. Escondida. Se vieron y ya.
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0: Pero la rubia quería escapar, no, pero eso lo vemos en otro momento. Tendríamos que preguntarle a la otra persona, ¿no? Ella quería zafar, pero el actual le dijo, no. Quiero que me digas ahora delante de todos. ¿Aceptas o no aceptas,
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0: Y yo quiero saber si ustedes se imaginan qué dijo la rubia.
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0: Querida Fabio Tona, sonando aquí en la cinta de los éxitos.

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2: Amiga mía. Vamos, Maxi.
3: Quiero aclarar para aquellos que me escucharon ayer que la rubia no es la misma de lo que habíamos comentado ayer al principio, ¿no? Que venía el novio a la casa y estaba con su actual y bueno, ahí después se fue con el ex, ¿no? Eso no. Esta es la rubia que tenía su pareja y en una fiesta, que fue con unas amigas, fue al toalet, se estaba arreglando, entra un hombre al toalet y bueno, ella dice que se va, pero mentira. Cuando se da vuelta, en vez de abrir la puerta para salir, la tranca y ahí, Dios, esta es la rubia, ¿no? Y ahí quedó prendida con los dos, encendida, prendida a fuego. Y la propuesta era ese. Él, el actual, le dijo, bueno, vamos a seguir juntos, pero los tres ahora. Les digo lo que dijo ella, porque él la apuró, ella no quería contestar, ella no quería, estaba nerviosa. Además, unos lentes grandes así tenía y sus ojitos, bailaban para un lado, para el otro, para el otro, para el otro. Entonces, cuando era la pura para que ella responda, la respuesta de la rubia fue: podríamos explorar. Podríamos explorar eso. ¿Qué dicen, eh?

con Maxi Espíndola, versión estupenda del tema Amiga Mía. Mónica Cortés, ¿cómo te va? Podríamos explorar. Elida Silva, saludo de paso de los todos, gracias.

Y bueno, ahí estábamos con esta buenísima versión de La Conga y Maxi Espíndola, Amiga Mía, ¿eh? Una genia, una genia, dice la rubia Ale Gémez. Marcelo, ¿cómo te va? Bienvenido. Amiga mía. Vamos a darle me gusta, chicos. Vamos a darle me gusta. Los nuevos tienen que seguirme. Y también vayan compartiendo el show, así sumamos gente. Por radio, por televisión, por todos lados. Estamos con la cinta de los éxitos. Esto que armamos desde Montevideo, Uruguay, para todo el mundo. Todos los días a esta hora. Llevamos 1:17 de programa. Para que vos tengas en cuenta a qué hora comenzamos. Nos está escuchando a esta hora. Bueno, a 1:17 comenzamos. Saludo a los amigos de Latina FM, que ahí estamos todos los días, también con la cinta de los éxitos. Mucha gente me escribe desde Latina FM, desde Paysandú. José Mancha, hola, desde España, ¿cómo te va? Valeria Britos, bienvenida. Eli

0: que está ahí en Nueva Albesia, que me decía: Juan, no sabés, hoy tempranito la helada que había acá. Negra, ¿cómo te va? Bienvenida. Sofía Chávez, bienvenida. Vamos a ir compartiendo, chicos. Ahora les cuento cómo terminó este tema de la rubia y los dos chicos. Es lo único que les voy a contar, si no les voy a contar toda la serie. O sea, muy buena. Si podés, mirala, ¿no? Además, no es muy larga, no son muchos capítulos. Jackie Acosta, ¿cómo te va? Bienvenida. Vamos con esto.
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0: Fabio Tona, ¿cómo te va, amigazo?

Alexa quiere saber cuál es la serie. La estrenaron hace pocos días, Berlín. La última temporada. Silvia dice, tengo almacén y tenía que ir a la distribuidora. Luz García, ahora te paso, sí. Marcelo dice, me levanté a las 3 de la mañana, estaba fatal. Pasé, fui al baño, fuiste. Pede Rojas, con este gran tema, la P del pecado y Aisha Azul Aisha. Con una imitación ardiente. Les cuento cómo termina este triángulo amoroso de la serie. Lo único que le voy a contar y ahí termino con esto. Bueno, después que pasa la serie, ya están prácticamente sobre el final, en el último capítulo, en el penúltimo, por ahí. Hay disputa, porque claro, uno quería estar con ella, el otro también, que esto y que el otro. Bueno, en un momento van caminando los tres. El que vendría a ser el actual. No el del baño, sino el actual, ¿eh? Le dice, quiero hablar contigo. Y le dice, bueno, mirá, estuve pensando la situación. Estuve analizando. Yo te quiero mucho. Quiero estar contigo. Quiero vivir contigo. Quiero disfrutar contigo. Pero no puedo compartirte. Y como tú me quieres, tú quieres compartirte, prefiero que te quedes con él. Quédate con él, él te va a querer, te va a amar, te va a hacer feliz. Y yo me voy. Ella como que lo mira con sus ojos, sus dos bochones que tiene, la rubia. Y hace así y no entiende nada. Este chico que era el actual se da vuelta y se va. Uruguaya, ¿qué hace ella? ¿Qué hace ella? ¿Qué hace ella? ¿O qué hace el otro, que era el del baño, aquello que se conoció en la disco? El del baño que era feo, que se conoció en la disco. ¿Qué hacen? A ver, le doy un minutito para que me digan y si no lo cuento. ¿Te parece? ¿Qué hace ella? A ver.

0: que tiene...
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0: entramos en la última media hora del programa. Voy a cerrar esto porque ahora sí, la última media hora, como siempre, me voy a dedicar a compartir los temas más lindos que tengo en este momento para disfrutar con todos ustedes. Lo que a mí más me gustan, ¿eh? Ya pasamos unos cuantos que a mí me gustan, pero bueno, van a ir todos ahora para ustedes, ¿eh?
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0: ¿Qué tienen los domingos? ¿Qué tienen los domingos? Que tengo muchas ganas de verte, ¿eh? A ver qué dice por acá. A ver qué dice Sandy. Dice, lo deja que se vaya. Alexandra se queda con el nuevo. Se va con el hombre que realmente ama, dice Ale Géminis. Lo sigue, dice Eli. Uruguayo que te ha sido para todos los que estamos. José, tengo que buscarlo, el tema ese no lo tengo a mano. Frase del día, no el del baño, es el otro. Sí, es así. Don, ¿quién canta este tema? Reversionado, domingo, un tema, el tema de Tiago es este. ¿Qué hace ella? ¿Qué puede hacer ella? ¿Qué puede hacer? No hace nada, chicos, no hace nada. Deja que se vaya. Ella no hace nada, lo mira y se recuesta sobre el del baño. Pero no termina ahí eso, no termina ahí. Chico del baño, le dice, espera un momento, espera.

0: Él es el amor de su vida, eres el amor de su vida. Él es el que quiere estar contigo para siempre. Yo creo, le dice, algo así, no me acuerdo bien cómo es. Que lo nuestro fue algo de un momento nada más, muy intenso, muy lindo y que nos gustaría seguir viviendo. Pero yo creo que tú tienes que ir con él. Ella mira, lo mira con sus bochazos que tiene, sus ojos y sus lentes grandes que tiene, la rubia, con cara de no sé qué hacer. Como ella seguía sin hacer nada, le dice, yo creo que tienes que alcanzarlo. Lo mira y ella sale corriendo atrás del actual y no el del baño. El del baño se queda ahí solo y le dice eso. Y ella sale corriendo, corriendo, corriendo. Y cuando él va caminando sin mirar hacia atrás, de repente siente que su mano, con la mano de ella, toma la de él. Y ella feliz se va con él. Que tenía. O sea, en unos minutitos estuvo con tres, se quedó con uno, pero después se fue con el otro. Corín, ya, Corín, ¿cómo es este? Así más o menos termina esta historia. Si quieren saber realmente cómo es, bueno, van a tener que ver la serie, ¿no? De Berlín. Vamos con Sonora Palacio. La otra chica, la otra que se había ido con el ex también, tiene un final tremendo, pero eso no lo cuento hoy. Aparte voy a tener que mirar para saber todo lo que dijo porque no me acuerdo. Marcelo se enojó y dice, no, yo la reescupo, no podés.
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0: Estuvo con los dos, estuvo con uno y después se quedó con el otro. Oh.

0: Ay, amores, dice. Ay, amores, buenísimo tema de Sonora Palacio. Mi buen amor, mi buen amor. Me gusta mucho este tema. Siempre me gustó desde el primer día que lo pasamos. Realmente me gustó, Yo le dije al Lolo, este tema me gusta. Qué bueno, Juan. Ay, amores, Ay, amores. Ay, tremendo amores,
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0: La música de la cinta de los Éxitos acompañándote, Marina, ¿cómo te va? Re lindo tema, sí, Marina, es muy lindo tema.
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0: La cantante es una chica colombiana, no me acuerdo el nombre, tiene un nombre medio especial. Pero bueno, una de las últimas incorporaciones en Sonora Palacio.
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0: Marina, contame de dónde sos. Sos nueva por acá, si sos nueva, seguime, Marina. Juanra, bienvenida, bienvenido. Aquí estamos.

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1: Buenísimo tema, Matías Valdés y Uriel Lozano. Hagámonos de todo, todo, todo, todo, todo.
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1: Elida Silva, ¿cómo te va? Bienvenida. Sandy dice, hay que darle tata y compartir. Vamos arriba, estamos en 102K. Buenísimo, gracias por los me gusta a todos, ¿eh? Gracias por colaborar, por apoyar. Algún día vamos a hacer muchísimos más, algún día. Venimos bien igual, ¿eh?

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0: Maxi Baren, me presento, ¿eh? Hola, hola, hola, me presento.
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Martín Quiroga, Escondidas te amaré. Realmente buenísimo. Bueno, ahora sí me despido del todo. Gracias por estar ahí. Mañana volvemos con más cinta de los éxitos. Mañana miércoles ya. Qué tremendo. La semana, el papelito. ¿Cómo te va? Llegaste tarde. Mañana a las 12 del mediodía vuelve la cinta de los éxitos. Que lo pasen bien. Abrigate porque hace frío. Así te mejorás prontito. Dale. Que lo pases bien. Chau.

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0: artistas en Mix Latino. Amigos de Uruguay y del mundo, ¿cómo están? Bienvenidos a todos.
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0: Aquí comienza Mix Latino. El placer renovado de cada día estar con todos ustedes en esta tu emisora para disfrutar lo mejor de la música tropical nacional. Son más de 40 las radios que día a día nos dan un lugarcito. Y aquí yo, acompañado por Roberto Estefan Controles, les digo que vamos a pasar muy buena música, como lo hacemos todos los días. Y ya rumbo al nuevo aniversario de Mix Latino, el 4 de julio. Un nuevo aniversario de Mix Latino,
1: ¿eh?
0: Acompáñanos. En dos horitas, todos los pedidos que ustedes van haciendo al 099-34-0022. Les habla José Pepe Iglesias y es un gusto recibir sus mensajes y complacerlos con los temitas, ¿eh? Nos podés seguir en las redes sociales, José Pepe Iglesias, Mix Latino, o por Instagram, José Iglesias 1287.
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0: Días previos a lo que será el gran baile del próximo 6 de junio en la ciudad de Durazno, porque llega Fede Rojas con toda su música. 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Y solo faltas vos. Sí.
2: Claro que sí.
0: 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Directo al corazón. Un saludo grande para Maribel, que está cumpliendo años. 54 años. Maribel de la ciudad de Rocha. Beso grande para ti, amiga. Acá dice frío, me pone ahí pa' acá, ¿no? Pero con la estufita de leña, dice que cara está la leña. Un saludo para mi marido Robert, dice que me regaló unos zapatones de lana, dice, para que no pase tanto frío. De aquello ni hablamos, dice.
1: Bueno.
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Voy a la música, llega

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0: de la ciudad de Mercedes, departamento de Soriano.
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0: Un saludo para el amigo Roque y todos los muchachos de la banda. 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Sandrita. Bueno, su hermana Carla anda medio mal de amor. Parece que después de 12 años de casada, ahora está solterita. Dice, vamos a volver a las andanzas con mi hermana. Precisamos un par de entradas para ir al Club Anita, Pepe. Somos de la zona del Prado, Montevideo, te escuchamos siempre. Quisiera escuchar el tema Roto de Mariano Bermúdez y mi hermana un temita de La Penúltima, gracias. Besito y bueno, por interno, si podés, mandame las entradas. Después te agendo y bueno, por supuesto, el fin de semana podés ir al Club Anita, A pasarla bien. Si está con el corazón roto, ahí se va a olvidar de todas las penas. Club Anita, Graciela San Martín, viernes y sábado para mayores de 30 años. Comenzamos a las 23 horas, En la música DJ Lolo Silveira. No te lo pierdas, Club Anita, el decano. Agrupación La Nueva de Sarandí Grande. Nos deja el tema Como Tú. Este tema, dedicado de Gabriel para Jocelyn. Saludos a todos. Gracias por acompañarnos. Sigue Agrupación La Nueva, Como Tú, dale.

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0: Esta versión del tema Ángel. Con Castigados por Amor. Otro tema que ustedes han solicitado al 099-34-0022. Mi amigo Alex, de la ciudad de Bella Unión, nos pedía el tema este, dedicado para Anabela.
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0: 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Uy, qué buen recuerdo. Sonido Cotopaxi, ¿eh? La charanga más charanga.
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0: Vanessa me manda un saludo, me dice: Pepe, soy Vanessa, tanto tiempo sin escribirte. Aquí estamos con mi marido y mis hijos escuchando la radio. Estamos por la radio de Jun, dice Imagen. Este horario es mucho mejor que el otro que tenías en otra radio, dice, porque estamos en casa cenando. Y más tranquilos, en el otro horario se nos complicaba porque trabajábamos. Mi marido pide un temita de Checho Ramos, Lo del otro no se toca, dedicado para Esteban. El mejor amigo de él, dice, lo del otro no se toca, además. Por algo será el mensaje, ¿no? Y yo quisiera que pasaras un temita de La Flota. Gracias, Pepe. Besitos, cariños y buena jornada. Gracias.
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0: 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No te pierdas esta fiesta, ¿eh? Vamos a escuchar a Mariano Bermúdez, dale.

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0: Y ya estamos nuevamente con la música después de la pausa. Benjamín, Marito Silva Junior, Quiero saber de ti.
2: Rodríguez y Marito Silva Junior.
0: El cantor del interior, el Benji. Sonando aquí en nuestra radio. Como siempre, con lo mejor de la música tropical. Un saludo grande para María José, para Fernando, para Analía y para Magela, que están escuchando. Van en el ómnibus rumbo a Tacuarembó. Van pasando por Sarandí Grande, nos escuchan por la 90 FM. Dice Pepe, dice, no nos avivamos de pedirle al hombre de pizzería de muñeco que nos trajera algo a la ruta. Bueno, vienen avisados con tiempo. Y ahí Alvarito les llevaba algo. 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
0: Bebe, pasame de temita a punto y aparte de Richard y Banda Z. Soy Noelia de Florida. Muy linda la radio, gracias. Dice acá trabajando, dice en la granja con mi padre. Mandar un saludo grande para el Pocho. Y pasame el tema, me dediqué a perderte de la dupla. Gracias, Pepe. Hola, dice, soy Juan, el hermano de Lautaro. ¿Cómo estás? ¿Podrías pasar un temita de Reja Mili? Gracias.
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0: 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Llega Alex Estela, Mujer Mala, lo escuchamos, vamos.

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lo transcurrimos juntos a través de la 104.1 FM, emisora Pueblo desde Durazno, Uruguay, para todo el mundo, a través de www.1041durazno.com. Un saludo muy especial a todos ustedes que están escuchando en estos momentos, acompañando la tarde de la 104.1, acompañando la tarde de Radioactiva. Hasta las 18 horas vamos a andar por acá con mucha música, muchos saludos. La invitación a todos para que se sumen a la tarde de Radioactiva, ahí en emisora Pueblo 104.1 FM desde Durazno para todo el Uruguay y el mundo. Estamos en la web, estamos en TikTok. Por ahí también nos podés buscar a través de TikTok, Nicolás Gutiérrez Castro 30. Que hasta el momento no sabemos por qué el 30 ese, ¿no? ¿Por qué le pusimos el 30? Una incógnita. Bueno, en algún momento nos vamos a acordar por qué le pusimos el 30. Bueno, darle me gusta, compartir a los que están mirando a través de TikTok. Por ahí gracias a todos los que nos han enviado solicitud por ahí para aquellos que nos siguen en nuestra cuenta. La verdad que un agradecimiento grande. Gracias a todos por estar y acompañar la tarde de la 104.1 FM desde donde estén. Ayer tuvimos muchos escuchas de varios departamentos, algunos de otros países también que se sumaron a transcurrir los minutos. Bueno, como todas las tardes, un abrazo grande para todos. Y no se olviden de mandar sus datos al 092-00-1041 para participar de los premios que tenemos a través de esta hermosa emisora que está a pasitos de cumplir sus 21 años. Este sábado a partir de las 9 de la mañana vamos a estar con un programa muy especial, 21 años de 104.1 FM, con muchísimos premios que ya te podemos ir adelantando algo de los premios que vamos a tener para el fin de semana. Por eso vos también andá adelantándote a los hechos. ¿Por qué te digo esto? Porque la radio, entre los premios que vamos a tener para el programa aniversario de este sábado, están las dos entradas para Arjona. ¿Qué es lo que tenés que hacer? 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Mandá la palabra Arjona, nombre y terminación de cédula.

Sábado, 21 años de 104.1 FM. Estamos en vivo 092-00-1041 para comunicarte con nosotros. Bueno, no sé qué pasó con TikTok. Hace un ratito nos pueden mandar regalos o algo así. No sé qué fue lo que pasó. No sé qué le tocamos ahí, pero bueno. La gente está activa a través de TikTok, por ahí, a través del celular de la radio, el 092-00-1041, para comunicarte con nosotros. Contame por dónde andás, Contame por dónde andás. Acá en Durazno, si andás laburando, si andás en tu casa por encender el fuego para esta tarde hermosa y acompañar la tarde de Radioactiva. Buena música, un buen matecito. Tiene su lugar, dulce o amargo, eso va a elección de cada uno de ustedes. Lo importante es encender la radio y estar activo junto a nosotros. Bueno, en un ratito te voy a nombrar algunos de los premios que vamos a tener en este próximo sábado, 21 años de la radio. Algunos, ¿no? Porque se van a seguir sumando más. Menos listado hasta ahora, viene lindo. Así que vas a tener chance. Pon el despertador, agenda para el sábado a partir de las 9 de la mañana. 21 años de 104.1 FM.

La invitación para todos, 092-00-1041 para comunicarte con nosotros en la web www.1041durazno.com. El saludo grande para la barra que ya empezó a escribir a través del número de la radio. En un ratito los vamos a estar saludando, claro que sí. Tenemos hasta las 18 horas para acompañarte. Y vos mandá la palabra Arjona al 092-00-1041. Llega Daddy.

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2: Estamos en vivo 092-00-1041 para comunicarte con nosotros en esta tarde. Hasta las 18 horas te vamos a estar acompañando. Por acá tenemos algunos saluditos. Buenas, dice Jessy. Bienvenida también a la tarde de la 104.1 FM. Saludos para Maca07 por ahí. Bienvenida también. Muchísimas gracias. Bueno, hay mucha gente que se está sumando al vivo. Bueno, a aquellos que no están escuchando en Durazno a través de frecuencia modulada, nos pueden decir de dónde nos están escuchando y viendo en esta tarde a través de TikTok. También para los que están en vivo a través de TikTok. Buenas tardes, dice por acá María Noel. 092-00-1041 para comunicarse con nosotros. El sábado tenemos una cita todos. A partir de las 9 de la mañana vamos a estar con los 21 años de 104.1 FM. ¿Tenemos audio? A ver quién anda por acá. Buenas tardes.
3: Buenas
2: Hola.
3: Buenas tardes al programa Radio Activa. Estoy escuchando Nico Guti por la 104.1 FM.
2: Un abrazo grande para nuestra escucha por ahí, nuestra oyente Marina. Gracias, bienvenida. Bueno, claro, si usted tiene TikTok, Marina, ¿tiene TikTok? Empezando por ahí, ¿tiene TikTok sí o no? Bueno, si tiene TikTok, es fácil. Nicolás Gutiérrez Castro 30, en la lupita, por ahí busca. Y ahí le aparecemos, nos va a seguir. Nos puede escuchar y ver a la vez. Si no, bueno, tiene que hacerse un TikTok, ¿no? Claro, claro. Bueno, un abrazo grande para Marina. 092-00-1041 para comunicarte con nosotros. Manda la palabra Arjona, Jessy. Buenas tardes, Nico. 391/5. Gracias. Un abrazo grande para Jessy por ahí, que está a full como todas las tardes a través de la 104.1 FM. 092-00-1041 para comunicarte con nosotros. Tenemos otro audio. A ver, buenas tardes.
4: Bueno, Nicolás Gutiérrez, buenas tardes. ¿Cómo estás por ahí? Negro Pablo por acá. Vamos arriba con fuerza. Buen martes, buen programa.
2: Negro
4: vamos
2: Pablo.
4: Arriba,
2: vamos arriba. Es grande.
4: Y ya cumpliendo 21 años. Vamos arriba. La celeste. Que no decaiga. Bueno, un saludo para ti, para toda la audiencia ahí. Vamos arriba con fuerza. O tomando un chistecito de Jaimito ahí. Jaimito es medio zafado como siempre, ¿no?
2: Chiste de Jaimito. Bueno.
4: Jaimito viene llegando de la escuela. Y hace la túnica, deja la cartera, rápido venía y dice, mamá, está en el baño. A la hermana le pregunta, ¿no? Mamá está en el baño. Papá también está en el baño. Yo vengo apurado de la escuela. Yo me daba mucho, no sabía. Dice, mira, no sé, porque me pidieron vasolina y yo le voy a alcanzar la gotita. Si no sé si me lo muero mucho en hoy. Vamos arriba. ¿Usted sabe cuál es el desodorante preferido de los dinosaurios?
2: A ver.
4: Rexona.
2: No. Tremendo, bueno. Un abrazo grande para Negro Pablo por ahí. Qué grande. Bueno, la gotita le alcanzó. No. No era la, claro, era la gotita. Me intenté. Lo que pasa es que claro, cuesta, ¿no? Después del chiste. Dice que es complicado. O sea, no puedo mandar a la pausa. En realidad puedo mandar a la pausa, pero la gente de TikTok me sigue viendo a través de claro, imagen. Claro. Bueno, tenemos más saludos. Saludos para Maca, por ahí que está activa en el TikTok. Gracias, Maca. Bienvenida. Muchas gracias. Saludos para Maca, para su mamá también, a toda la barra por ahí que siempre nos siguen. Gracias. Están a full a través del TikTok. Claro, síganlo, denle me gusta por ahí, compartan. Y así llegamos a más y más escuchas, ¿sí? Y formamos una gran comunidad de escuchas de 104.1 FM. Buenas tardes, saludos desde Rivera, dice por acá Karina Ferreira. Bienvenida, Karina, muchas gracias. Buenas tardes, dice Cecilia Bentancur por ahí también. Hola, Cecilia, buenas tardes. Bueno, 092-00-1041 para comunicarte con nosotros en la tarde de la 104.1 FM. Digan, por ahí de dónde nos están escuchando, ¿no? También es importante saber para saludarlos. Por acá, bueno. Por acá estamos escuchando la radio y tomando mates. La torta casi nos llega, dice por acá la foto. ¡Qué rico! Manda la palabra Arjona María Noel 482/3. ¡Qué impresionante! Una linda torta. Tiene unas rodajas de limones, ¿no? Puede ser, María Noel. Y el matecito termo y mate, que premio de la red informática. ¡Qué grande, qué linda foto! Gracias, María Noel, bienvenida. Por acá Marina se ríe, dice. Tiene que hacerse un TikTok, Marina, después que se lo haga me va a empezar a seguir. Bueno, muy bien, muy bien. 092-00-1041 para comunicarte con nosotros. ¿Torta de qué es eso, María Noel? Porque bueno, tiene limones arriba, pero capaz que puede ser o es toda de limón. Sí, alguno me dirá, no, pero si tiene limones, boludo, claro, es de limón, no es de uvas. Pero claro, puede ser un decorativo, puede ser de dos gustos.
0: Todo un ídolo, ¿eh?
2: Claro, claro, no es eso. No es solamente de un sabor solo. Bueno, 092-00-1041 para comunicarte con nosotros en esta tarde, claro que sí. Estamos en vivo hasta las 18 horas. Durazno en estos momentos. El limón, le dice por acá María Noel, ¿eh? Bueno, muy bien, claro, sí. Así están los limones arriba. Bueno, pero pensé que le habían había puesto alguna otra fruta, ¿no? Puede ser, viste que en la mayoría, por ejemplo, manzana y banana, manzana, solo banana, puede ser también naranja. En fin, se puede mezclar, claro que sí. En Durazno, cielo claro, 15 grados con 8 décimas la temperatura actual aquí en el centro del país. Los vientos soplan a 20 kilómetros en la hora. Presión atmosférica 1021, medida en hectopascales, 51% la humedad. 20 kilómetros la visibilidad, una máxima anunciada para este martes de 16 grados, mínima 0. Para esta noche, cielo algo nuboso, 0 grados de temperatura actual, ¿eh? Mamita querida. Dice que heló, dice que heló. Bueno, yo no me di cuenta, sinceramente, no me di cuenta. 092-00-1041 para comunicarte con nosotros. Por acá me están diciendo que no se escucha, no sé, a ver qué pasa. Bueno, vamos a arreglar. 092-00-1041 para comunicarte con nosotros. Es raro que no se escuche porque estaba todo bien, ¿no? En fin. 092-00-1041 para comunicarte con nosotros en esta jornada.
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0: Estamos en vivo 092-00-1041 para comunicarte con nosotros en esta jornada. Bueno, de nada, por ahí te iluminé algo de la galería, dice por acá. Bueno, gracias, Maca, que me está mandando regalitos. Bueno, muchísimas gracias. 092-00-1041. ¿Te puedo pedir un tema para mi hija? El de Shakira, dice, pa' tipos como tú, dice Cecilia por ahí, Bentancur. Bueno, ¿cómo se llamaría ese tema de Shakira? ¿Será así que se llama? Bueno, muy bien. Ahora sí me escuchan bien por ahí, a los amigos que están a través de TikTok. Bueno, 092-00-1041 para comunicarte con nosotros. Por acá Marina nos manda un mensajito. A ver qué dice. Está escuchando música. Tremendo. Bueno. Gracias, Jessy, por avisar por ahí. Bueno, 092, no sé qué habrá. Hay problemas en TikTok desde hoy, porque cuando comenzamos a transmitir también nos había salido miles de carteles. No sé, bueno. Que vamos a parar la transmisión de TikTok y volvemos en un rato por ahí. 092-00-1041. 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
0: Estamos en vivo a través de la 104.1 FM compartiendo la música en esta jornada. 092-00-1041 para comunicarte con nosotros. 100% en vivo. Bueno, sí, claro, tenemos algunos problemitas técnicos a través de TikTok. No sé, es raro porque hoy comenzó a fallarnos ya de arranque. El problema de acá no es. Capaz que estábamos con poca señal de internet, pero bueno, tratamos de salir lo mejor posible para todos lados. En realidad lo importante también que se escucha acá en frecuencia modulada, 104.1 FM. Claro que sí, 092-00-1041. Bueno, mandá la palabra Arjona al 092-00-1041 para comunicarte con nosotros. Estamos en vivo hasta las 18 horas compartiendo Radio Activa. Bueno, la invitación para todos, obvio. Este sábado a partir de las 9 de la mañana vamos a estar festejando los 21 años de la radio, los 21 años de emisora Pueblo 104.1 FM. La música de La Planta, solicitados en la jornada de ayer, Puño de Diamantes, que nos quedó colgadito el tema por ahí, lo compartimos a través de la 104.1 FM.
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0: La música de Martín Salina junto a Nico de la Planta. Puño de Diamantes sonando a través de la 104.1 FM. Estamos en la web para todo el Uruguay y el mundo, www.1041durazno.com. Nos podés escuchar desde ahí las 24 horas con toda la programación de la radio 104.1 FM. En estos momentos tenemos 15 grados. A ver, ¿estamos bien? Inumet, 15 grados de temperatura actual en Durazno. Está un poquito frío, sí. Está un poquito frío, claro, claro. Pero nosotros te sacamos el frío a través de la música de la radio. Mes aniversario de 104.1 FM.
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0: Seguimos bailando, seguimos disfrutando, seguimos activándonos en la tarde. La penúltima de Miriam Britos. Tema que compartíamos en la jornada de ayer también, muy solicitado estos últimos días, ¿eh? Me equivoqué. Lo compartimos en la 104, en la tarde. Bailalo, disfrutalo, cantalo, dale.

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4: Estamos en vivo en la tarde de la 104.1 FM, la web sonando www.1041durazno.com. 15 grados de temperatura actual aquí en el centro del país. Saludos grande para Sofi, que nos escribe desde Barrio Tabaré, por acá. Hola Nico, ¿cómo estás? Buenas tardes, pasame algún tema de herederos, anotame para los premios. El sábado estoy firme para el cumple de la radio, dice por aquí. Cómo no, Sofi, bienvenida, como todas las tardes, gracias.

0: El saludo para Dayana también, que se suma a la tarde. Hola, buenas tardes. ¿Cómo estás, Nico? Soy Dayana. Estoy escuchando la radio. Anotame para los premios. Nos mandan los datos por acá y manda la palabra Arjona también. Dayana, bienvenida. Gracias. Recordá que cuanto más chances, más mandes la palabra, perdón, Arjona, más chances tenés. Eso quiere decir. Lo dije creo que al revés a todo. Bueno.
1: Todo un ídolo, ¿eh?
0: Claro. Este sábado hacemos el sorteo de las entradas, ¿eh? Más los pasajes. Buenas tardes, Nico. ¿Cómo estás? Saludos desde Melo. Saludos para Maribel por ahí. Gracias, ¿eh? Muchas gracias. Arriba, arriba. ¿Cómo estás, Melo? Bueno, un abrazo.
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0: 092-00-1041 para comunicarte con nosotros. Dale mucho me gusta por ahí, compartir live también. Así llegamos a todos los lugares, ¿eh? A todos los lugares con la 104.1 FM, la FM de la música. El sábado hacemos el cumpleaños, ¿eh? Los 21 años de la radio de la música, emisora Pueblo, desde Durazno, Uruguay, para todo el mundo. La invitación para todos, obviamente. 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Estamos 100% en vivo. Gracias a todas las empresas y comercios que nos acompañan desde hace ya muchísimos años y que siguen apostando a la radio, que siguen apostando a Emisora Pueblo 104.1 FM. Gracias a todos. Estamos en la web www.1041durazno.com. Vamos a seguir
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0: La música de Max Carra junto al villano sonando en la 104.1 FM, 15 grados de temperatura actual aquí en el centro del país. Estamos en la web para todo el Uruguay y el mundo, disfrutando de la tarde de Radioactiva, disfrutando en la tarde de la 104.1 FM, la FM de la música, 21 años, el sábado programón, a partir de las 9 de la mañana, 21 años de la radio. Buenos días y buenas tardes, Nico. Y salen esas entradas para Arjona, dice por acá el amigo Jonathan. ¿Usted ha mandado la palabra Arjona al 092-00-1041? Jonathan, le pregunto por las dudas porque es una pregunta bastante importante, ¿no? La que le estamos haciendo. Claro, porque... Sí, porque acá me está mangueando entradas, pero yo no he visto un mensaje suyo en el número de la radio, el 092-00-1041 con la palabra Arjona. No es por sarrucharlo, pero le estoy hablando en serio, porque, claro, si no, no tiene, me reclama y no manda mensaje. Claro, tremendo.
1: Todo un ídolo, ¿eh?
0: 092, un abrazo grande para el amigo Jonathan, por ahí. Acá te mando Arjona, dice. Tremendo, bueno. Qué grande. 092-00-1041. Acá manda, mirá, para las guerreras K-pop. Arjona, Wilber 635/8. Bueno, pero eso de las entradas para las guerreras K-pop es el sábado, ¿eh? Es el sábado. Tenemos dos accesos también para regalarte. A vos que estás escuchando la radio, que nos seguís a través del 104.1 FM. Bueno, muchos premios para el sábado, gracias a Dios. Y bueno, agradecer obviamente a las empresas y comercios que nos acompañan a través de la 104.1 FM.

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2: 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El Bomba Machado, dame un gurr, dice por acá. Bueno, un abrazo grande para el Bomba, que nos está mirando, nos está escuchando también. Vamos a compartir el tema del Mundial. Los otros días te hicimos un adelanto. Y ya lo tenemos acá completo. 3 minutos 45 segundos dura el tema. Die Die se llama este tema junto a Burna Boy. Shakira, este va a ser el tema oficial del Mundial 2026.

0: sé por qué, no sé qué opinan ustedes.
1: Maradona, Maldini,
0: me parece que le faltó un poquito más de...
1: Ronaldo.
0: No sé. No me termina de convencer. Está bueno el ritmo, está bueno.
1: Brasil, Uruguay,
0: pero me parece que le falta un poquito, ¿eh?
1: Sí. South Africa, España, México.
0: No sé si ustedes lo aprueban.
1: Korea.
0: Está ok, ¿eh? Esta parte es la mejor, me parece. 15 minutos pasan de las 17 horas en toda la República Oriental del nuestro Uruguay. Hoy iba a esperar mi tema favorito para grabar en el cassette y ponían el sello de la radio. Claro, decía, unos cuantos nos pasó eso. Claro, claro, viste. O para que, ah, mirá, sí, sonó acá, ¿eh? Claro. Tremendo, bueno. 092-00-1041 para comunicarte con nosotros en esta jornada. Estamos en vivo, estamos compartiendo la tarde de Radioactiva, todos los géneros musicales. Llega Natalie Pérez y este tema que se titula Te Quiero y Nada Más, sonando la 104.

0: Natalie Pérez sonando en la 104.1 FM.
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0: Te quiero y nada más. Pará. Dice el Bomba por ahí. Tiene que mandar un audio, Bomba. Claro. A usted le sale bien. Prefiero la canción de Daddy Yankee con la del Mundial. A mí tampoco me convence, dice la que hicieron. Bueno, muy bien. Tremendo, ¿eh? 092-00-1041 para comunicarte con nosotros. El tema del Bomba este que tenemos acá de fondo, ¿eh? Mirá, mirá. www.1041durazno.com. Estamos en vivo a través de TikTok. Por ahí nos podés seguir, darle me gusta, compartir. 2.0K. Llevamos, vamos bien, ¿eh? Vamos bien, para no hacer todos los días, vamos bien, claro. Luego para la barra del fútbol de los martes, el partido de los estrellados. Es este los martes, claro, a las 21, seguro. Tremendo, ¿eh? Bueno, muy bien, muy bien. Abrazo para toda la barra por ahí, está firme. Está firme como Teletubby en cama de velcro. No, no, tremendo esa. Esa está, estuvo tremendo. Estamos en vivo, 092-00-1041 para comunicarte con nosotros. 19 de mayo, impresionante cómo pasan los días, las horas, los minutos, tremendo. Bueno, vamos arriba. 092-00-1041 para comunicarte con nosotros. Vamos a... Acá, Sofía quería escuchar algún tema... del pasado, pero de los viejitos, dice. Alguno de mayonesa, chocolate. Bueno, muy bien. Tenemos uno acá en la playlist ya cargadito para compartir en la tarde de la 104. Tema que está en el pasado, pero nunca en el olvido, como decimos exactamente nosotros. Mirá. ¡Epa! Bueno.
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0: 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Chocolate. 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

música uruguaya. Temas que están en el pasado, pero nunca en el olvido, como decimos exactamente nosotros. Disfrutando a través de la 104.1 FM. Si habrás bailado estos temas, ¿no? Si lo habrás disfrutado. Si lo habrás solicitado también en las radios. Si lo habrás cantado. Claro que sí. 092-00-1041 para comunicarte con nosotros en esta jornada. Estamos hasta las 18 horas, algo así, cerquita de las 18. Los fatales, ¿te acordás de los fatales?

0: la música de Los Fatales sonando a través de la 104.1 FM. Recuerdos que están en el pasado, pero nunca en el olvido, como decimos.
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0: En emisora Pueblo 104.1 FM en esta tarde espectacular. 25 minutos pasan de las 17. Agendátelo este sábado a partir de las 9 de la mañana. Programa aniversario de emisora Pueblo a partir de las 9 de la mañana, con muchísimos premios para regalarte a vos, a tu familia, a todos nuestros escuchas, oyentes que están aquí en Durazno y obviamente en otros departamentos, como así también lo hacemos a través de TikTok, a través de la web www.1041durazno.com.
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0: 104.1 FM, sí señor. Mirá que tema, la música de sonido profesional, de aquí para siempre. Claro que sí, dale, metele, escuchalo, bailalo, disfrutalo.
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1: Estamos en vivo 092-00-1041, disfrutando de la música. Por acá también nos manda un video el amigo Nico, el tocayo. A full. Escuchando. Gracias por esos mensajes, por esos saludos.

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1: Estamos en vivo 092-00-1041. En estos últimos minutos de programa.
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1: ¿Qué tema apareció? Mamita querida. El tema de mi amiga Gianna. ¿Qué es de la vida de Gianna que no ha aparecido? ¿La tendrán secuestrada, Gianna? Bueno, muy bien, la mando un abrazo, gracias. Debe estar, claro, debe estar. Debe estar ocupada. Claro, sí. O capaz que se está despertando de la siesta.
2: Música
1: de Darío Lozano.

0: Daniel Lozano y este Corazón de Madera sonando en la 104.1 FM. 092-00-1041. 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
0: Así estamos, poquito a poco, finalizando la jornada a través de la 104.1 FM. Mirá qué tema que llega también, ¿eh? Esto es para ablandar los músculos ya, a esta hora. Sí, dale.

0: 40 minutos pasan de las 17 horas en toda la República Oriental de nuestro Uruguay. Estamos en vivo. Podés encontrar en las redes sociales también, ¿eh?
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0: 092-00-1041. Últimos 5 minutitos de programa. Invitarlos a todos para este próximo sábado a partir de las 9 de la mañana. 21 años de la FM de la música, 104.1 FM. Gracias a las empresas y comercios que van a estar colaborando también con los premios. Muchísimas gracias a todos, ¿eh? ¿Cómo te llamas, baby? Bueno, como te hemos comentado muchísimas cosas durante estos programas, mucha información también con todo lo que se refiere a promociones y bueno, sobre todo para el Día de la Madre, ¿verdad? 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Un parlante LED espectacular, tremendo, que tiene de todo. Ya tenemos la foto por ahí. Así que bueno, la invitación para este sábado a partir de las 9 de la mañana. 21 años de 104.1 FM, donde vamos a recibir muchísimos saludos también, si Dios quiere. Bueno, toda la gente acompañándonos en un día tan especial como el cumple de la radio. 21 años de emisora Pueblo 104.1 FM.

0: los amigos de la Fórmula Tropical de Artigas.
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0: Nosotros nos vamos reencontrando mañana martes, perdón, miércoles. Hoy es martes, pará, ¿qué les pasó?
2: Como un ídolo, ¿eh?
0: Bueno, mañana miércoles, 16 y monedas, andamos por acá como siempre.

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0: Linda tardecita de martes. ¿Y qué estaría faltando por acá? A ver, vamos a chequearlo. Está el mate, la ley está, ¿no? Ley activada a esta hora.
1: Ley 14.069 activada.
0: La temperatura sigue bajando. Habíamos anunciado que íbamos a tener 1 o 2 grados en esta tardecita. Que vamos a tener quizás en la madrugada del miércoles otra helada como la de hoy temprano. Puede ser también. Lo bueno de todo esto es que el plan está muy bueno. ¿Sabés cuál es el plan? Es que vamos a estar con vos hasta las 10 de la noche, disfrutando de lindas canciones. 12 minutos pasan de las 8 de la noche. Y aquí estamos en vivo a través de la FM de la música. Estás en la 104.1 en este mes aniversario, a pocos días del cumple de la radio. Este sábado estaremos celebrando un nuevo aniversario de la FM.
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0: 9 la temperatura a esta hora en Durazno, Paso de los Toros 9 grados, Flores 9. La capital del país está con 7 grados, Maldonado 6. Bueno, algunas temperaturas en el país a esta hora. Cuando pasan 15 minutos de las 20, vamos a tener una mínima de 2 grados. Sobre el comienzo del miércoles, la máxima para mañana va a ser 15 grados. Esto quiere decir que de a poquito vamos a tener que ir sacando el abrigo, ¿no? Aunque algunos ya lo hicieron, pero está bueno poder ir recambio, ¿no? Plan recambio en algunas cositas. Por ejemplo, hoy encontré un buzo que no me quedaba muy bien. No sé si uno sigue creciendo a esta edad. Pero no me quedaba,
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0: La música de Andrés Calamaro, Pero Igual, se llama esta canción. En los primeros minutos presentados por Heladería Patos, la ley está activada.
2: Ley 14.069 activada.
0: Estamos en vivo. Y después de haber tenido un lunes de lentos, como siempre, el martes extraña mucho el lunes. La selección, esto es Roger King con Alejandro Lerner.

Le mandamos un saludo grande para Sandra, que está en contacto con nosotros ya desde el comienzo del programa. De las noches de su Roger King con Alejandro Lerner. Este FT, Después de ti. Y no me ha enseñado. Gran clásico de Lerner, con la participación del joven Roger King para esta nueva versión. Si todavía.

0: El saludo grande para Pablo, también en contacto Matías, por supuesto, con la ley activada. Un abrazo grande, Pablo, bienvenido. Marina, que deja una nota de voz y además se anota para las entradas para Arjona. Bueno, el sábado estaremos regalando, por fin vamos a llegar al sábado y vamos a obsequiar la entrada doble para ir a ver a Ricardo Arjona. Estamos esperando todos, ¿eh? Queremos saber quiénes son los ganadores, quién es el ganador o ganadora que se lleva la entrada doble. Vamos a saber el sábado. Además, bueno, ya estamos armando la lista de premios. Hay un montón de regalos para ustedes. $104. La entrada doble para Ricardo Arjona. Hay un parlante de la red para que nos pueda seguir escuchando. Bueno, y hay un montón de premios. Un montón de premios de Mariana Estilista, de Pizzería Express, de Chibi Rey, de Cipher, de Eatful. Un montonazo, vamos a estar, de seguro vamos a estar publicando el jueves o viernes la lista de premios que vamos a tener para todos ustedes que nos van a acompañar desde las 9 de la mañana y hasta las 13. Vamos a estar el sábado disfrutando de un nuevo aniversario de la radio. Hola, Marina.
1: Hola, me llamo
0: Kevin. Hola.
1: Estoy escuchando a Mati por la 104.1 FM.
0: Bueno, gracias.
1: Feliz.
0: Feliz.
1: Terminación de saludos, te mando un abrazo para vos y para los grupos tapados.
0: ¡Vamos, Marina! Me imagino que debe estar súper abrigada a esta hora. ¡Súper abrigada! El tema que está frío. Saludos para Eri, que nos escucha desde Paso de los Toros. Eri está ahí con nosotros, escuchando por primera vez el programa, creo. Creo que nunca nos había escuchado. Eri, te mando un saludo grande. Llega Becky G. Bailé con mi ex.
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Te estamos acompañando en esta edición otoño 26. Estás en la 104.1, estás en Emisora Pueblo, estás en la FM de la música. Si querés escuchar música, por supuesto, que la radio que más suena es la 104.1 FM.

0: abrazo grande para Richard que nos está escuchando, Matías. Llegué a casa recién, qué frío, apronté la estufa, pero no prende. Bueno, ¿qué tema eso cuando no prende la estufa? Es verdad. Hoy Eri también nos contaba, Erika desde Paso de los Toros, nos contaba que llega a la casa y prende enseguidita la estufa. Claro, pero eso es una señal de que ya te vas a quedar, ¿no? Es una señal de que no salgo más. Yo llego a casa y prendo la estufa, es una señal de que no me voy a mover. No me mueve nadie. Si prendo la estufa, no me mueve nadie. Claro, ¿salir para qué? Un abrazo grande para Lucho que nos está escuchando. Bienvenido, Lucho, ¿cómo estamos? Buenas noches, Mati. Acá, como de costumbre, prendido Escape Mix con un buen mate amargo. Saludos a Mónica en la capital. Le mandamos un beso grande para Moni. De seguro debe estar ya escuchando el programa con la ley activada.
1: Ley 14.069 activada.
0: La ley que dice que todo escucha de este programa tiene que estar con el mate acompañándonos. Además, nos tiene que acompañar hasta las 10 de la noche.
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dando heladería Patos, mientras vos nos envías un mensaje al 092-00-1041. Saludos para... Me muero ya, dice Jessy. Un beso para Jessy Suárez, que nos deja su mensaje con la palabra Arjona, como lo ha hecho, uy, todos los días, a cada hora. Bueno, en busca de llevarse la entrada doble para el próximo 27, donde vamos a estar disfrutando del show de Ricardo Arjona en el Estadio Centenario. Saludos, Jessy. Bueno, feliz noche. Feliz noche fría. Saludos para Walky. A ver, es un buen momento para acompañarnos con buena música y la ley firme. Saludos. Bueno, instaladísima. Hay un platito en el fondo, veo por allá. Está súper instalada, Walky. Pronto para disfrutar del programa. Saludo grande, Walky. Bueno, gracias. Gracias por estar ahí. Bienvenida. Llega la música de Chano con Bambi. Esto es Cielo.

0: música de Chano Charpentier. Estamos escuchando Cielo con Bambi. Este FT, otro gran éxito que suena en este primer bloque de Escape Mix en la noche de la 104.1.
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0: Saludo grande para Juli, hola, buena, muy buena música, saludos. Pasame Ojos Marrones de Lazo, qué buena canción esa, Juli. Bueno, ya la vamos a programar con mucho gusto. Saludos para Pablo, que nos dice: Matías, algo de Marc Anthony, tenemos programado algo de Marc. Así que ya vamos a escuchar algo. Pablo, te mando un abrazo grande. Sandra deja su mensaje: 9 grados, uy, 9 grados a esta hora en Ombúes de la Valle. Estamos iguales, ¿eh? Matías, ¿cómo estás? Acá escuchándote. Recién estoy por aprontar la live porque recién llego a casa. Saludos a vos y a los escapados. Gracias por la buena compañía, hermosa selección de música. Si podés pasarme el tema El Amor Que Me Tenía, de Ricardo Arjona. ¿Cómo estamos con Ricardo Arjona, eh? Hoy, hoy, hoy, nos estamos preparando con todo. Podríamos decir que es el mes de Arjona también. Es el mes de la radio y es el mes de Arjona. Debe ser el mes que más se solicitó Arjona, ¿eh?

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8: De esta manera arrancamos el nuevo bloque. De esta manera comienzan a sonar los 30 minutos presentados por Cifer.
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un gran éxito de Xamana, Ven a Bailar, pero con Matías Valdés. 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

0: estar contigo. Bueno, nosotros queremos estar con vos todos los días a las 20. Queremos tener una cita con vos, con vos, con vos. Vos también. Estar contigo, así suenan los 30.
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0: Por ahí nos cuenta Jessy que manija el 100, ¿eh? Está el 100 porque quiere ir a ver Arjona con la estufita prendida. Pará, Jessy no cumple con la ley, ¿no? Jessy prefiere café. Por lo que vi ayer, prefiere el café antes que el mate a esta hora. O era solamente ayer que estaba estudiando. Saludos para Jessy Suárez.

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Autoservice El Facu, que te presenta lo nuevo de Maluma con Maysac Fade. Es uno de los temas de esta temporada otoño.

estamos disfrutando aquellos que somos team invierno, estamos disfrutando los primeros fríos, claro, se disfruta a esta hora. Debemos admitir que al arranque del día, 6:30 de la mañana, no es lo mismo cuando tenemos que levantarnos, pero debo admitir que se disfruta durante el día. Vamos a ir chequeando cómo van pasando ustedes con los primeros fríos. Los primeros fríos que se sienten, ¿no? De verdad, porque hoy creo que fue la primera o la segunda helada que hemos tenido, ¿no? La música de Maysac, Faith, Maluma. Esto es Te Entiendo. Un abrazo grande para Gerardo, Matías, llegando Durazno y escuchando la radio, qué mejor, un abrazo grande. Llegué tarde al partido del ASCII, claro, jugaba, no, ya está jugando, arrancaba 7:30 el partido, ¿no? Del DFC, del Durazno Fútbol Club. Un abrazo grande, Gerardo. Bueno, pero pará, llegaste tarde, pero lo bueno de todo esto es que estás escuchando buena música, que Durazno te recibe de esta manera, con buena música. Un abrazo grande, gracias Gerardo por la compañía. Saludo grande para Marina, que dice que no tiene frío para nada. Bueno, mejor. A ver, nosotros, que en mi caso, y de seguro debe haber alguno más escuchando, somos fanáticos de las temperaturas bajas. No quiere decir que lo disfrutamos al máximo, o que hay momentos que no nos bancamos mucho el frío, pero bueno, al arranque cuesta. Pero les debo admitir que se disfruta mucho. Se disfruta mucho. 3, 4 de la tarde, cuando el solcito está a media agua y la temperatura está ideal, nos ponemos al sol para mirar al sol, y podemos mirar al sol. Ese es el mejor momento para mí de este otoño. ¿Quién es ese misterioso alguien? ¿Me podés decir quién es ese misterioso alien?